Flora Pradera. ¿Cómo estás? Abrazo grande, querido Monochino. Que esta semana esté llenita de puras cositas ricas y buenas. Eso. Un gran saludo para usted y su hermosa familia. Y también para el DJ. Muchas bendiciones. Muchas gracias, como siempre. Su fiel auditora, Flora Pradenas. Cosita más linda. ¿Cómo está Flora? ¿Cómo le ha ido? ¿Cómo le baila? ¿Cómo todo bien? No se olviden los papitos. El fin de semana, abastecerse en el refrigerador. Miren que por dos semanas. Yo creo que del jueves. ¿Cuándo se van a reflexión los profesores? Profesor, la profesora le va a preguntar. No. Profesor, ¿cuándo se van a reflexión los propios jueves? ¿O el viernes? 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Ahí me respondió la profesora. Monochito, el viernes tenemos reflexión. Casalote. Yo en mi caso, capacitación toda la mañana.

0: bien.
1: Pa' que lo baile como...
0: Capacitación. O sea, la bendición van a llegar el jueves a la casa. Termina el partido. Uruguay empata 1-1. Capacitación. ¿Cuándo hay feria en Quintero? Hay feria el martes y el mañana y el jueves. Ah, hay que ir a abastecerse, cabrón, ¿eh? No, y más encima, la próxima semana las bendiciones van a andar con el reloj biológico. Eso quiere decir que las bendiciones en la mañana van a andar despiertas temprano, porque el reloj biológico obviamente los activa temprano. Ah.

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4: En Radio Carnaval son las 8 de la tarde con 12 minutos.

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0: Un gran saludo para todos los profesores que este día miércoles van a estar en reflexión. Bueno, Chito, qué linda suerte de citas. Y bueno, dentro de todas las cosas que fuimos, yo le dije al equipo: equipo, vamos a pasar a la suerte de citas, así que la única forma que pasemos es que nos vamos temprano. No le guste mucho esto, pero nos fuimos temprano, así. Mucha gente, muy lindo el día de ayer. Esperemos ir, cualquier cosa, algún evento por ahí que salga. Los Andes, San Felipe, vamos a todas partes. Ovalle con Barbalá, vamos a todos lados. Un gran saludo para todos los que han ido a... Sí. Me estaba contando la Cecilia de Valparaíso que no va hace rato ya a la suerte de cita porque cuando al momento de la hostia, cuerpo de Cristo, le van a colocar la hostia en la boca y la quema. No. Gran saludo para nuestra gran querida Ceci. Baila, Ceci, baila. Baila, Ceci, baila. Eso. ¡Aló!
1: Oye, Morochito.
0: Sí.
1: Yo cuando estudiaba, los profesores nunca hacían a reflexión.
0: Claro. ¿Ya? Claro.
1: Y lo otro, que a poco para el día del papá, claro, voy a botar los boxers que tengo que ya están listos.
0: No. Los boxers ya están listos, los calcetines, señor calcetines. Se vienen los calchuchos, bueno. ¿Cómo, DJ? Espérate, que no te escuché. Ah, DJ está contento porque le van a cambiar los colales, Coco. No, los boxes, po. Bueno, en todo caso, sí, bueno, hoy día está todo cambiado hoy día, bro. No, pero fuera de broma, que... Miren, no puedo preguntar eso. No, está bien. Bueno, Chito, ¿cómo estás? Un gran saludo para todos los amigos. Bueno, Chito, querido, soy la Dani, la mamá de Mateo. ¿Cómo estás? Vamos camino a Santiago para la hospitalización de Mateo. Mañana lo operan de su cabecita por una epilepsia. Un saludo para Mateito y mucha fe y esperanza que todo saldrá bien, por supuesto. Tengo el privilegio de conocer a Maete. Un gran saludo para ti, Mateito, que te vaya muy bien. Un gran saludo para Mateito y, por supuesto, un gran saludo para... Un gran saludo para toda la gente que está en la sintonía de la Radio Carnaval y está pasando por momentos difíciles de salud. De repente uno dice, pucha, Monochito, ¿sabes qué? No, la vida, Bondi. Lo único que les puedo decir desde acá, arriba la vida, cabrón. Arriba la vida. Un gran saludo para todos los que están en la sintonía, que están pasando por momentos difíciles de salud. Ayer estuvimos un momento muy lindo de reflexión. Eso sí que después fuimos al evento que íbamos en realidad y cabrón. Todo bien, todo. Oye, ¿los tocó un día, cabrón? Los que son de los Andes y nos están escuchando saben lo que estamos hablando, ¿verdad? Ayer en los Andes, San Felipe, un día espectacular. Pasamos a ver unos par de amigos a Panquehue. Pasamos a ver una amiga que estaba delicadita de salud, que le habíamos hablado por interno. Así que te mando un gran saludo para ti, Carmencita. Gracias por la buena onda. Hay que decirlo también, pasamos, así como fue de visita a doctor, sí. Así que, no, gracias, saludos. Y para todos los amigos que están delicaditos de salud o tienen algún familiar, Mateito, desde Radio Carnaval, te enviamos toda la buena vibra mañana en la operación, Mateito.

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Le voy a mandar a una persona que está en Toñito Express. Yo le voy a mandar un besito al Averito. ¿Y tú, DJ? ¿A quién le voy a mandar un besito? A Toñito, bien. No esperaba menos de ti, sí, ¿eh? No, te la dejando. ¿Cómo que cambiemos, weón? ¿Yo con quién? No, estáis locos. Déjame con la Verito nomás. No, usted ahí con. Usted ahí con la con Toñito, no juegue, no juegue, juegue. 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Si usted va a comprar a Toñito Express hoy día, le vamos a regalar una papa. Una papita frita, una. No, yo no he dicho un cambucho. Una papa, una. No, está bien, una papa. Ya, bueno, dos. Ya, dos papitas, por favor, para que llegue ya. Oye, yo escuché un mensaje por la radio que iban a regalar dos papitas, ¿sí? No dos cambuchos, dos papas, ¿no? Estamos listos, ¿no? Quiero escuchar la canción de Chupetín de Fierro. ¿Cómo que vos? Chupetín de Fierro es Si nos dejas.

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2: En Radio Carnaval son las 8 de la tarde con 35 minutos.

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0: Así como lo hizo mi gran querido amigo. Después de las 21 horas, 9, 21 de la noche, vamos a activar el teléfono, ¿ah? Para que usted nos llame, pida sus canciones, ni un problema, ¿no? Morochito, pero puedo llamar yo después, ¿no?
1: Obvio.
0: Pero puedo llamar así, obvio. Pero, obvio. 84-89. 0979, ahí estamos. No se olvide, 84-89-0979 a esta hora de la noche.
2: Hola, Morochito, ¿cómo estáis?
0: Hola, amigo, ¿cómo estás?
2: Buenas tardes, Morocho.
0: Buenas tardes.
2: Espero que tengas un buen inicio de semana, Morochito.
0: Muchas gracias, Mauricio, de La Galera, colectivo hasta ahora. Ahora habla. Pero cuando llega a la casa... No, mi compadre. Mi compadre está donde la... No hay problema. Hola, Morochito, muy buenas noches, buen inicio de semana. Quiero saludarla a usted para el DJ desde Concon, soy Elga. Hola, Elga, ¿cómo está ahí, flaquita? Hola, Morochito, ¿cómo está la normita de Villa Alemana? Escuchándolo como siempre. Un abrazo grande para todos ustedes. Oiga, está ahí el otro, ¿no? Oiga, Normita, está lleno. Oh, tal viejo odioso ese. Hola, Juanito, ¿cómo estás? Un gran saludo para usted, querido amigo Morochito Sabrosón, esperándolo y esperando los cómplices del ambos. Un gran saludo para mi gran querido amigo César Campuzano.
3: Yo te invité, tú no fuiste, Bob Esponja.
0: No. Tengo que asumir que Calamardo me llamó. Pero me llamó cuando estaba trabajando, estábamos en pleno show ahí. Estábamos en pleno show y Calamardo llamando. Oh, te aseguro, dije yo. Y después ya no resultó casi imposible ya. No le vamos a estar molestando a las 3 de la mañana. Muy buenas noches, Morochito, ¿cómo estás aquí? Como todas las tardes, un gran compañía. Te saludo desde el Mirador de Reñaca, Marco Fuente Alba y familia. Un saludo para todos. ¿Ah? Muchas gracias por la tremenda sintonía. Y nada, vamos a seguir a esta hora.

No se olvide que después de las 21 horas, 9 de la noche, usted nos llama. ¿Sí? Monochito, llámame. No, no, no, no. Si hoy día usted llama. Usted... Sí. No, hoy día no, ya no. Usted llama. Monochito, ¿cuál hay que llamar? Anote, pues. 8489-0979. Ese número. ¿Ya? Después de las 21. Te espero.

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Usted no puede llamar. Juanito, ¿puedo llamar? Obvio. Juanito, llamo. Obvio. 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

0: 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Hola, bueno, chido, ¿cómo estás? Quisiera pedirte un favor. Ah, plata no tengo. A ver si pueden poner un temita de mi hermano chico de... ¿Ya? ¿Y quién es usted? ¿A qué dedica el tiempo libre? Abrígate, mujer. Se te hace tarde. Lleva el paraguas por si te subes a la micro de Sergio Durán.
1: ¡Buena, compadre! ¡Buena! ¡Un abrazo, compadre DJ!
0: ¡Buena, compadrito!

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1: En Radio Carnaval son las 9 de la noche con 7 minutos.
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0: No se olviden que traten de... O sea, no traten, tienen que llamar sin... No tienen que llamar por la aplicación de WhatsApp, tienen que llamar normal. El primero que llame por WhatsApp, tantán en el popo. ¿Aló? Hola, hola, hola, hola, hola, hola.
1: Hola, compadre, buenas noches, ¿cómo estás?
0: Muy bien, ¿con quién hablamos?
1: Con Oscar, tanto tiempo, allí en Torre Pereza.
0: Oscarito, ¿cómo estás, querido amigo?
1: Bien, gracias a Dios, todo bien, aquí contento con la familia, todo juntito, todo tranquilo.
0: Qué bueno.
1: Las pesadillas que pasamos.
0: Sí.
1: Todo bien.
0: ¿Cómo está la niña?
1: Mi hija está bien, era mi hijo que estuvo mal.
0: Ah, era tu hijo, ya que tanto tiempo ya, Oscarito, ya tantas botellas sin verte, entonces ya me he perdido. Me he perdido. ¿Era tu hijo que...?
1: Estuvo complicado de salud, de un pulmón.
0: No, te puedo creer. Ya, ¿pero todo bien?
1: Sí, todo bien, gracias a Dios. Mi hermano también, sí, gracias a Dios, que también tuvo un problema grave. Y también salió todo bien, todo adelante, no... Nos tocó bailar con la fea como 2 meses sí. Y ya estamos bien aquí ya, feliz con la familia, tranquilita ahora.
0: Sí, yo... Más
1: con la mujer que amo al lado.
0: Eso, yo hace como... En un evento, hace dos fines de semana atrás también me tocó bailar con la...
1: No, pero
0: yo te estoy diciendo la verdad, hace 2 semanas atrás que también
1: No,
0: tú lo tomaste por ese lado.
1: Incluso ahora no te puedo usar mucho con la radio porque como está el mundial, mi hijo es futbolero.
0: Pues. Sí, pues no, sí, está bien.
1: Ahora la tengo pegada aquí viendo el partido de Irán con Nueva Zelanda.
0: Uy, ¿y dónde lo están dando para colgarme?
1: Por directivo, compadre.
0: No tengo tanta plata, compadre. No, mira, con suerte aquí vemos el Venus que llega acá a la radio.
1: No, es el Venus.
0: No. Algo pasó con el Pluto, no sé, pasó a Mickey, no sé, compadre. Oiga, querido amigo, bueno, para nosotros es un verdadero placer escucharlo y sabiendo que está bien, que el niño está bien.
1: No, igual, gracias, ya, compadre.
0: Gracias por la compañía, de verdad, amigo, de verdad.
1: Sí, no, lo escucho todos los días, caro, o sea.
0: Muchas
1: gracias. Igual ahí en la calle de Guitarra, yo escucho que también eres de la región, pero
0: sí,
1: igual buena,
0: ¿cachai? No, sí, también. Yo también estuve ahí, pues. Yo también estuve. Oh. Ahí estamos hablando de los chiquillos de la. ¿De cuál radio? ¿De la punto 7? ¿De la festival? ¿De cuál?
1: Ah, de la radio UCB, no.
0: Ah,
1: no. UCB Radio.
0: Sí, UCB. No llegué allá.
1: Sí. Ah, no,
0: es que se
1: llegar allá.
0: No, me echaron.
1: No
0: conocía
1: que
0: hace
1: el programa, que también
0: sale
1: en Chilevisión, con Gonzalo Gallardo.
0: No. A lo mejor en alguna tomatera lo he visto, pero no.
1: Pero él hace programa muy bueno de la
0: mientras
1: ayudan harto a la gente, sí.
0: Mientras
1: a usted le falta ese ser mira tu programa,
0: ayudan
1: un poquito más a la gente.
0: ¿Verdad? Sí, no, sí, lo que pasa es que aquí le podríamos colocar de todo, pero de repente suena el teléfono rojo y joder, bien, mayor.
1: Sí,
0: por eso cuando colocamos música, yo creo que el miércoles vamos a hacer eso, ¿eh? Me diste una buena idea para una música de los 90 y falta esa música.
1: Sí,
0: sí, aparte que estoy con trabajo
1: música,
0: que también.
1: Que mira, es que aparte también hace música del recuerdo AM.
0: ¿Ya?
1: Que tocan bolero y cosas así.
0: Ah.
1: Y amante los boleros, pero espectacular la radio.
0: Bueno.
1: Y los días miércoles de puro lento en inglés. Bacán.
0: Ah, bueno, es que le colocamos bolero aquí. Se copetean con la ranchera, más claro.
1: Yo traté de colocarle esa música a mis hijos para que no escuchen esa basura de reggaetón.
0: Sí, bueno, sí, mira, sí, todo se puede.
1: Ahora igual te voy a un tema, Marcianeque.
0: Toca Marcianeque. Claro, tómate acá a 40. No, está bien. Oscarito, cuénteme, papito, ¿qué canción le gustaría escuchar ahí en su casita? Ni un problema.
1: Escuché una ranchera, Sirena de Mar.
0: ¿Sirena de Mar?
1: ¿Cómo no es ranchera?
0: No, ¿los de Guayaba?
1: Los Pincheres Azul.
0: Ah, ese, ¿cómo se llama?
1: No, Tu cuerpo es sirena, cuerpo.
0: Sirena, se puede. Te queda clarito este güey. Oye, ¿cómo te, cómo es? No, sirena de mar, bueno, de esas te tocan los callar.
1: Sirena, no, sirena de mar,
0: ya, compadito, ahí está la canción, vale.

0: ya. Ahora sí, ahora sí. Llame nomás. 8489-0970.
1: Aló,
0: buenas noches, hola.
1: ¿Cómo estamos? Buenas noches.
0: Buenas noches, amigo. ¿Con quién tenemos el gusto de hablar?
1: Con don Ricardo Bascuñán Ibarra, de acá de Quilpué.
0: Perdón, ¿con don Ricardo cuánto?
1: Bascuñán Ibarra.
0: Ah, Bascuñán Ibarra. ¿Cómo está, don Ricardo? Gusto saludarte. Usted habla con Juanito Lacón, el morocho sabrosón de la Radio Carnaval.
1: Oiga, yo lo único que quiero pedirle un favor bien grande, que lo estoy tratando de hacerlo hace tiempo. Mirza Inés Soto Díaz, que ella vive en la ciudad de Serena.
0: ¿Ya?
1: Parece que hablaba con usted, es fanática suya.
0: Ya, a ver, cuénteme, a ver, ¿qué le voy? Póngale nomás.
1: Es que la extraño, me hace falta el guaterito Coruña, ahí está allá, yo estoy acá en Quilpué.
0: ¿Cómo? ¿Su señora está allá o cómo eso?
1: No, es mi pareja.
0: Ah, su pareja. Ah, ya, perfecto.
1: ¿Ah? Y le hace... Lo único nomás que quiero eso nomás es que le mande una musiquita a su gusto, usted me estima, ¿ah? ¿Ya?
0: Pero ¿y cómo? Si estamos saliendo al aire, ¿a lo mejor la está escuchando ya?
1: No creo.
0: Ah,
1: no sé. No sé, porque un rato más la tengo que llamarla, no sé si estará trabajando, no sé si estará enferma, no tengo idea. Pero un rato más la noche, yo a última hora la llamo por teléfono.
0: Ah, pero espérate, ahí me queda una duda, don Ricardo. ¿Cómo? ¿Es su pareja, pero no sabe qué está haciendo?
1: Mire, confío tanto en ella que ya no hay problema. Oye, que ya estamos acostumbrados ya.
0: Ah,
1: es que como yo tengo que venir a viajar para acá y ahora ella viaja el 19 para acá.
0: El 19.
1: Y vamos a Santiago.
0: Ahí se van a juntar a Santiago.
1: Claro, porque tiene que ir a cuidar a unos nietos allá en Santiago.
0: ¿Y hace cuánto tiempo? Disculpe que le pregunte, ¿hace cuánto tiempo su pareja, más o menos, la señora?
1: Como más de un año.
0: Más de un año. Buena.
1: Pero fanático suyo.
0: Ah, mío. Ah, ya entonces cualquier minuto usted pierde y yo llego ahí, vamos, para el...
1: Y oiga, si yo la voy a ver si este fin de... Cuando llegue el 19 para acá, a ver si...
0: Para que
1: se conozcan.
0: Ya, sí, tráigamelo nomás y después unas 5 horitas que la vengo a buscar después, ningún problema, amigo. Sí. Ningún problema. Oiga, ¿qué canción quiere escuchar o dedicarle a su pareja? ¿Cómo me dijo que se llamaba?
1: Mirza Inés Soto Díaz.
0: Nilsa de Serena, allá, la cámara 40, allá está. Hola, Nilsa, ¿cómo estás? Juanito Lasconda acá de la Radio Carnaval, espero que esté escuchando aquí con su prometido, el hombre que la va a llevar al altar, ¿o no puede?
1: No, ya no estamos para eso.
0: Ya, entonces él, que no la lleva al altar, la va a llevar... ¿A dónde la quiere llevar, oiga?
1: No, si ya la he llevado ya para el altar, si la he llevado para el cielo, para todo el
0: lado. ¡Buena, don Morocho! Ya. ¿Y qué quiere, una canción romántica, una canción de...
1: Una musiquita romántica, nomás, ni que la extraño mucho, nada más.
0: Pero dígame usted, ¿qué canción le gustaría o qué cantante usted cree que le guste a ella?
1: No, si es el gusto suyo, pues si es fanática suya.
0: Ah, el gusto mío. Ah, ya, perfecto. Mi amorcito, ¿tú cómo estás escuchando acá? No, ¿cómo le estás diciendo? No, ya. Entonces, la canción va de parte para Nilsa, que está en Serena escuchándonos, de parte de su prometido que está acá, que se llama Don...
1: Ricardo Bascuñán.
0: Ricardo Bascuñán. Don Ricardito, un abrazo, querido amigo. Cuídese y muchas gracias.
1: No, te mandaron. Gracias a ustedes.
0: Vale, amigo, cuídese. ¡Chao, Don Ricky!

0: Teresa. Muchas gracias por escuchar la Radio Carnaval. Por supuesto que le vamos a programar una canción
1: por las cosas de la edad.
0: De mi gran amigo Alex Sinatra para todo Chile.
1: Te fuiste ayer.
0: A Serena.
1: Dejaste
0: a Teresa.

0: buenas noches.
1: Cuídale. Aló, buenas noches, Jessica. Les habla acá desde Quilpué.
0: Hola, Jessica, ¿cómo está?
1: Aquí estamos en el comedor.
0: Qué
1: con
0: bueno.
1: Mi suegra y mi esposo.
0: Qué lindo.
1: Con la estufita puesta que hace mucho frío para
0: qué aquí. Rico. ¿Cómo se llama la suegrita?
1: Luisa Yergues.
0: La Luisa Yergues. Ustedes son los de los días lunes.
1: Sí, ay, ¿se acuerda? Qué maravilloso.
0: Sí me acuerdo, sí me acuerdo. Me acuerdo de todo, ¿sabes? ¿Ah? Me acuerdo que usted, la suegra, no la quería al principio.
1: Ah, es mentiroso.
0: No, y no la sigue queriendo hasta ahora, no sé. No, sí me acuerdo perfectamente. Sí, me acuerdo que
1: yo la amo mucho a mi suegra, así que me tira lo que usted dice.
0: Me acuerdo también que su marido ahí de repente se porta mal. No, sí me acuerdo
1: no,
0: de todo. Sí
1: se porta bien, pues trabaja conmigo. Estamos todo el día juntos, así que difícil lo veo.
0: ¿Cómo se llama su marido?
1: Cristian,
0: puta que está cagada. Cristian, si me estás escuchando, amigo, un día de esto te vamos a invitar a salir.
1: Sálvenme, grita.
0: Sí, sí, Cristian, te vamos a invitar a salir, querido amigo, te vamos a pasar a buscar alguna parte con DJ, yo y tú, los tres nomás, nadie más. ¿Le da permiso, no? ¿Le da permiso?
1: Vamos a pensarlo.
0: No, pero tiene que decirlo ahora porque justo no, mañana. Mañana nos falta uno.
1: Mañana trabajamos,
0: no, pero mañana en la noche, oiga, ¿cómo?
1: Pues si trabajamos de las 5:30 en adelante, pues.
0: ¿De la mañana?
1: De la tarde.
0: ¿Hasta qué hora?
1: Hasta las 12.
0: Dámoslo, yo también trabajo hasta las 12, lo pasamos a buscar después, listo. ¿Sí o no?
1: Mire, qué bueno para organizar usted.
0: Sí, ya, pero, oiga, pero yo le quería preguntar a Cristian, no usted. Cristian, si me estás escuchando.
1: Cristian, sí. Lo vas a buscar, dice.
0: Sí.
1: Él dice que mira, ni pregunta, dice que si va, míralo.
0: Ve, para mí que. Ah, ya cachó, ya para donde va la micro ya. No, para mí que usted ahí está poniéndole lomo toro al auto. Oiga, mi niña hermosa, un gran saludo para su.
1: ¿Qué dice? Dice que no te ve, te está haciendo señal con la mano, dice, la señal universal.
0: Sí, estamos listos, sí. Ni uno más, Cristian, ni uno más tuyo, compadre. Ni uno más, Cristian. Oiga, ¿y se puede preguntar a qué hacen ustedes entre las 5 de la tarde y las 12 de la noche?
1: Tenemos una sanguchería acá en Troncos Viejos, en Tierra Roja con Troncos Viejos.
0: ¿Ya?
1: Pero la sanguchería de mi esposo y bueno, la trabajamos de martes a sábado.
0: Ah.
1: Agradecemos mucho a la clientela y lamentablemente el lunes es el único día que los podemos escuchar.
0: ¿Del domingo?
1: No, el domingo no.
0: ¿El domingo también trabajan?
1: Porque el domingo es un día familiar, pues vamos a ver a la abuelita. Tengo una abuelita de 93 años, así que igual. Es otro. Como que compartimos hartas cosas.
0: Qué
1: familia.
0: Bueno. Sí, sí, la entendemos.
1: Okay.
0: Ya, pero a ver, resumamos el llamado. ¿Le va a dar permiso o no?
1: Sí, dijo que sí.
0: Ya, estamos. Cristian, háblame por WhatsApp. Oiga, usted. ¿Pero por qué se ríe, ve?
1: Porque
0: usted,
1: dice que sí, se ríe nomás.
0: No, usted se ríe así con esa voz satánica de decir, ¿de dónde la diste que te has permitido? Ya tenemos calladita ya, usted está riéndose con esa voz satánica así. ¿Juráis que te has permiso a salir con el morocho más encima? No. Oiga, un gran saludo para su suegrita.
1: Ya, en su nombre. Igual aquí lo escuchamos y disfrutamos mucho la compañía de la carnaval. Disfrutamos,
0: bueno.
1: No sé, pues, una oncecita, a veces nos tomamos un vinito, a veces tecito, a veces chocolatito, eso varía.
0: Qué bueno. ¿Y nada de alcohol? ¿Nada?
1: No, pues si le estoy diciendo, le dije al principio, a veces nos tomamos un vinito, a veces un tecito, a veces. Varía la cosa, varía.
0: Ya, bien me parece. Ya, pero mañana. Nosotros se lo vamos a entregar intacto al Cristian temprano.
1: Ah, ya, lo voy a mandar con una bolsa entonces completa para que llegue tal cual como se va.
0: Sí, no, ese lo vamos a entregar bañadito y perfumadito.
1: ¿Limpiecito?
0: Sí, eso principal. Limpiecito. Oiga, el único problema, pero para usted nomás.
1: Ya, para mí nomás.
0: El problema es que después va a querer salir más seguido.
1: Ay, no, ahí nada de permiso, una pura vez que no se acostumbre.
0: Chuta, que está cagada. No, ¿cuántos años de casado lleva usted dos?
1: Nosotros tenemos 15 años juntos.
0: 15 años. Ya. Es como. Que, bien, ¿escuchó lo que dijo Cristian? Es como un abrir y cerrar de ojos. Mire que le. Oiga, mi niña hermosa, ¿qué canción me va a pedir?
1: Mire, está muy buena la música, la canción que pusiste recién estaba maravillosa. Mi señora la disfrutó mucho. Un gusto de ustedes, al final escuchamos siempre. es como muy amena la música, es ad hoc, siempre es ad hoc, a mí me gusta. Qué eso, bueno. Es como que es muy versátil y ad hoc a los momentos.
0: Eso, pero que quede rápida, lenta, hombre, mujer.
1: No, me gustaría algo lento.
0: Ajá, ¿ya? ¿Ya? ¿Cómo qué?
1: Algo romántico ahí.
0: ¿Cómo quién? A ver.
1: Hay muchos románticos, pero no sé, un antiguito puede ser.
0: ¿Cómo quién? ¿Usted me dice?
1: No, tenemos a Diango, a José Luis Perales, a Nino si Bravo, usted, tenemos muchos.
0: Le estamos dando la posibilidad que usted elija, mi amor.
1: José José.
0: José José, ya. No, estamos reclaritos, ¿ah? ¿Eh? No, si está Diango, está José Luis Perales. ¿Qué canción quiere escuchar? José José.
1: Almohada.
0: Almohada, a eso ya. Ya, mi amorcito, ni un problema. Cuídese. Saludos para su suegrita. Cristian, mañana te vas a buscar, viejo. Ya. Besito, cuídese, que tenga buena noche.
1: Muchas chao. Gracias, igual ustedes. Chao, chao.
0: Chao, mi amor, chao. No sabe nada. No sabe nada que lo vamos a pasar a buscar. Vamos a salir, vamos a llegar como en dos días. Ahí, ahí, a ver si. A ver si lo va a echar de menos ahí. Amigos míos, quiero contarles antes que nos vamos a la pausa. 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Seguimos a esta hora de la noche con los llamaditos, escuchándolos. A ustedes, qué rico. 84-89-09-79. Saludos a Luisita Yergues. Saludos a su hijito Cristian. Para la señora de mi compadre Cristian. ¿Ah? Saludos para Cristian. No, no me lo estén molestando. No. Saludos, Cristian. ¡Macabeo!

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1: En Radio Carnaval son las 9 de la noche con 39 minutos.
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0: un poco.
1: Son las 21:44 en su radio Carnaval hasta ahora de la noche. Aló, buenas noches, hola, hola.
2: Hola, morochito.
1: Hola, ¿con quién hablo?
2: Con Luz.
1: Luz, ¿cómo está, amiga?
2: Tanto tiempo, morocho.
1: Sí, por tanto tiempo, ¿cómo le ha ido?
2: Sí. Aquí estamos, po. Con frío.
1: Con frío, eso. Hace frío.
2: Cociendo aquí todo. El otro día te mandé un audio del karaoke, pues fue la máquina que no me caí. Tú dijiste que me había caído.
1: No, que nosotros pensamos que se había caído. ¿Cómo?
2: No, fue la máquina. No, justo apreté el coso.
1: ¿Qué me reí. ¿Qué coso andaba apretando, digamos?
2: El motor, po.
1: Ah, el motor, ya, pues ve que ahí la deja dando bote.
2: La deja dando bote.
1: Sí, pues ve que nos asusta.
2: Sí, pues. Una llamada para saludarte, morochito.
1: Linda,
2: mi niña,
1: muchas gracias. Muchas
2: te vi en las fotos hoy día y todo.
1: Qué bueno. Oiga, Lul, la salud, ¿cómo está? ¿Todo bien?
2: Bien. Qué bueno. Bien, gracias a Dios.
1: Qué bueno. Sí. Eso es lo importante.
2: Los chiquillos resfriados, pero después se les pasa.
1: ¿Se vacunó?
2: No, me vacuno.
1: ¿Pero no se vacuna usted o...?
2: No, mira, yo me vacuné todas las vacunas que decían de primera.
1: Ya.
2: Y la última vacuna, ¿ya?, a mí me mandaba posta.
1: Ya.
2: Entonces, no, y aparte que estaba media debilucha porque... No, nunca te he contado, pero... Después que yo pasé lo de mi marido,
1: ¿ya?,
2: que media mal, pues. Media entera mal. La cabeza media.
1: Ya.
2: Bueno, pero no fue por eso que yo tuve un accidente.
1: Ah, ándate, eso. Ya.
2: Y de ahí como que igual está más delgada, la defensa más baja, y me vacuné.
1: Ya.
2: Y ahí me mandó a la posta. Entonces no me vacuné más. Nunca me he vacunado yo para el invierno.
1: Ya. Ah, dice, no. ¿Para qué me voy a vacunar si me mantengo bien y todo eso?
2: No, nunca, no, y no me resfrío mucho. Me como harta fruta, no salgo en la noche.
1: Ya.
2: Entonces, paso nomás encerradita.
1: ¿Todo tranquilito entonces?
2: Sí, aquí.
1: Qué
2: con
1: bueno.
2: Con los dos hijos.
1: Qué bueno. Eso es lo importante, mi amor.
2: Oye, morocho, a ti te escuchan en todos lados, morocho, en la micro, en todos lados.
1: Oiga, en todos lados, ni que fuera radio.
2: Ni que fuera radio, de acá de Viña.
1: Todos los viejos ahí escuchando la radio, ¿no? Bien.
2: Oye, mi hijo el otro día me dijo, mami, venía en la micro y venía el morocho, tenían el morocho. Sí, le digo, no, yo, si en todos lados se escucha un morocho acá.
1: Sí, yo venía manejando ese día ahí en la micro. Sí, no, se venía manejando. Y Sergio Durán me pasó la micro y...
2: En todos lados, no, morocho. Yo le cuento todas las cosas que habláis. Sí. Pues, le digo, oye, mira, el morocho está ahí que hoy se mueren de la risa.
1: Calma, encima de Sergio Durán, le llené el tanque ese viejo ahí.
2: La hizo toda.
1: Sí, la hice toda. Corté los boletos. No, ni siquiera un completo me invitó el viejo ese.
2: Pero de nada te estaba reclamando la señora, el caballero, que no había pasado ayer, po.
1: No, lo que pasa es que no me alcanzó el tiempo. Sí pasé por ahí, pero no me alcanzó el tiempo. Se hace cortito.
2: Soy un hombre
1: día.
2: Muy ocupado, tú.
1: Sí, porque lo que pasa es que íbamos a un evento allá en Los Andes.
2: Evento.
1: Y de ahí pasamos, entonces se hizo cortito. Sí, asumo que le di privilegio a pasar a sortedecita. Y
2: claro,
1: de ahí nos fuimos.
2: Ahí te vi la foto.
1: De ahí nos fuimos al evento, pero, pucha, yo. Ojalá hubiésemos alcanzado, pero no, la verdad que no lo dio el tiempo. Esa es la verdad.
2: Sí, claro, sí, yo podía reír.
1: No, aparte que nos salió un viejo mandoneado recién de Kristen Egg. Miren, ¿cómo la señora?
2: Mandoneado, sí.
1: ¡Suelta a Kristen un rato, señora!
2: Yo le contaba a mi hijo, mira el morocho que es mío, no se le arranca. No se le va ni una.
1: Sigo.
2: El caballero decía, sálvenme.
1: Conmigo se van a portar bien los chiquillos, si no entiendo por qué.
2: Porque tú soy un hombre muy correcto.
1: Sí, y me porto, yo soy.
2: Se le nota a ti en la cara.
1: Sí, se nota. Yo soy como el jardín infantil. Me porto bien en casa también.
2: También.
1: En el café con. O sea, con el. No, pero todavía. No. En el cafecito, nomás un cafecito ahí. Oiga, mi niña hermosa, ¿qué canción le gustaría escuchar, mi amor?
2: Amor es como el nuestro, pues, morocho.
1: Ah, qué lindo. Ya, mi amor.
2: Es que me dedicaba a mi marido.
1: Obviamente.
2: Sí, por mismo siempre.
1: Es que es muy bonita esa canción de los charros. Así que.
2: ¿Cierto?
1: Sí, muy linda esa canción. Me trae muchos recuerdos cuando. cuando yo partí en radio también en Quintero, a la cual aprovecho a saludar a todas las radios comunitarias, comunales que escuchan, ya que muchos de nosotros venimos de allá y esta canción también era muy pedida en aquellos tiempos.
2: Sí, pues yo te empecé a escuchar en el hospital, pues Morocho, a mí cuando me atropellaron, yo estuve un mes en el hospital, y ahí en el celular yo te empecé, me salió la radio, yo busqué, no me acuerdo bien, pero de ahí que yo te, más o menos 5 años.
1: Ya.
2: Sí, y de ahí que te sigo, pues.
1: Mira qué linda.
2: Me alegraste la vida.
1: Linda. Bueno, el viernes ya estamos cumpliendo 9 años, mi amorcito.
2: Sí, 9 años. Yo hace 5 que ya te conozco, o sea, te sigo y todo eso.
1: Mira, tanto tiempo, ¿eh? Pero igual,
2: sí,
1: ahí estamos.
2: Sí, pasa súper rápido el tiempo.
1: Súper rápido, así que hay que pasarlo bien, felices, hay que ser feliz.
2: No, yo le digo, yo busqué al Morocho y me alegra la vida.
1: ¡Qué linda! Amiga Luz, te quiero mucho, mi amor, y ahí está sonando la canción también para usted.
2: Ya,
1: cuídese.
2: Gracias.
1: Chao, amor, gracias. Chao, chao.

Qué bonita es la canción de Los Charros, Amores como el Nuestro. Muy linda la canción. Seguimos a esta hora de la noche, 84 89 09 79. Llame ahora, llame ya.

0: Aló, buenas noches, hola, hola.
1: Aló, aló, aló, aló,
0: aló.
1: No hay nadie.
0: Aló.
2: Aló.
0: Sí, buenas noches.
2: Buenas noches.
0: ¿Con quién hablo?
2: Con Alejandra.
0: Alejandra, ¿en qué parte? No, no, no. ¿En qué juego lo perdió? No, no, no.
2: ¿De dónde? En el juego del anillo.
0: ¿En el juego de qué?
2: En el corre el anillo.
0: En el corre. ¿Cómo esa canción? Al corre el anillo. Pasó
2: por un portillo.
0: ¿Cómo? ¿Y el chiquillo dónde lo dejó?
2: Pasó un chiquillo comiendo huesillo.
0: A nadie le dio, menos a mí. Eche prenda, señorita o caballero, que lo tiene de usted. ¿Es así o no?
2: Correcto.
0: Correcto. Muy bien, no, sí, yo me acuerdo. Y lo leí en un libro el otro día, esos juegos son antiguos, sí. Oiga, ¿de qué parte nos está llamando, mi amor?
2: De Barrancas.
0: De Barrancas, qué lindo. Qué lindo. Tengo grandes amigos por Barrancas. O sea, usted no está escuchando la señal 90.5.
2: Exactamente.
0: Qué bueno. Mi amorcito hermoso, cuénteme, ¿en qué le puedo ayudar? ¿A quién quiere saludar? ¿Y qué canción me va a pedir?
2: Ya, quiero saludar a mi amado esposo.
0: ¿Ya?
2: Carlito Jara.
0: Carlito Jara, mire qué lindo. ¿Ya?
2: Decirle que lo amo mucho y que es el mejor hombre del mundo.
0: ¡Ah! ¡Qué lindo! ¿Cuántos años ya con Carlito?
2: Vamos a cumplir 16 años.
0: Juntitos. 16 años juntitos. Ya. ¿Y esta es una segunda oportunidad o siempre ha estado juntito?
2: No, siempre.
0: Ah, ya. 16 años juntitos. Mire qué lindo. Qué bueno. Eso es lo importante. ¿Y bendiciones tienen?
2: Correcto. Uno de 12 años, Martín.
0: Martín de 12 años. Ya.
2: Sí. Se llegaron y con el perrito.
0: Eso. Oiga, ¿se llegaron con el puro Martín o el único hijo que tiene?
2: Sí.
0: Ya, ¿qué ando preguntando? ¿Le hiciera yo también? No, está todo bien. De Barranca, mi lindo Barranca. Me acuerdo que una vez fui a conocer a unos amigos por allá por Barranca. Así que todo bien, todo bien. Oiga, ¿hace frío por allá o no?
2: Mucho frío.
0: Mucho frío. Abrigarse. Mire, mi mamá me mandó con parca, ando con una bufanda, ando con gorro, así que no siento frío, pero yo creo que hace frío.
2: Yo estando al lado de mi amorcito, yo no siento frío.
0: Oh, el viejo caliente. Oiga, todo está todo bien, está todo bien, está todo bien. Me alegra mucho que estén ahí juntitos, se acuesten tempranito ahí. ¡Ah, oh, qué rico! ¿Quién es el del control cuando están acostaditos?
2: Los dos.
0: Los dos, muy bien, muy bien. Eso, eso. Ya, pero alguien más, alguien tiene que cargar más con el control, ¿usted o él? Diga la verdad.
2: No, los dos.
0: ¿Los dos? Ah, ya. Hoy día, por ejemplo, ¿a quién le toca tener el control?
2: Es que estamos viendo una serie juntitos, es que los dos.
0: Ah, ¿en Netflix o en otra parte?
2: En Netflix.
0: Ya, ¿y cómo se llama así? Como para verla si la veo yo, pues si yo también me gusta ver series.
2: Ay, no sé cómo se llama.
0: Ya, entonces anota ahí, DJ, no sé cómo se llama la serie que está viendo la amiga de Barrancas. La vamos a buscar, la vamos a buscar. Oiga, mi niña hermosa, ¿y qué canción le gustaría escuchar?
2: De Chayanne, Tu Pirata Soy Yo.
0: Ah, qué bonito.
2: Esta es nuestra canción.
0: No le puedo creer, ¿y por qué? ¿Se puede saber o no?
2: Por supuesto. Él me la dedicó a mí.
0: No le puedo creer, buena. Entiendo que Carlito, no sé, tiene pata de palo, porque es pirata, ¿no? No.
2: No.
0: Tiene parche en el ojo, ¿no? No, está todo bien. Oiga, entonces, hagamos una cosa, pues. Dedíquesela, ya que se la dedicó él a usted, dígale unas palabras bonitas, le dejamos la radio, todo Chile la está escuchando, y le dejamos la radio para usted. Póngale nomás.
2: Ya, mi amor. Te dedico esta canción con todo el amor del mundo, decirte que te amo, eres el mejor hombre, padre, amante, amigo de todo.
0: Ah, qué lindo. Ya, hasta yo me enamoré de este cabrón.
2: Ya, mi amorcito. Te amo con todo mi corazón.
0: Yo también lo amo. Mire, qué lindo. Ya, mi amorcito, cuídese, que esté bien. Buenas noches.
2: Chao, chao.
0: Chao, mi amor. Hasta yo me enamoré de este cabrón.

0: Pasaron muy rápido esta horita, chiquillos. Ya vamos a los cómplices del amor acá en su radio Carnaval. 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Nos acompañan los chiquillos a esta hora de la noche. Vamos a hacer una pausa y ya entramos a los cómplices del amor. Amigos, amigas, escríbanos ahora a nuestro WhatsApp 84 89 09 79 y nos comentan ahí cómo va la noche y qué tema quieren programar con nosotros a esta hora en los cómplices del amor. Ya comienza.
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2: En Radio Carnaval son las 10 de la noche con 2 minutos.

Estamos en Los Cómplices del Amor a esta hora de la noche. Muchas gracias por estar con nosotros. Y por supuesto, les vamos a estar acompañando a esta hora hasta las 23 horas, que son lo que dura Los Cómplices del Amor. Hola Juanito, ¿cómo estás? Pilar por acá, hola Pilar, ¿cómo estás? Un gran saludo para ti, Pili, muchas gracias por estar con nosotros. Te escucho desde La Calera todos los días. Soy poquito de escribir, pero hoy día me atreví. Quise ver si puedes alcanzar a programar un tema de Rosana. El tema es Si tú no estás aquí. Amiga Pili, muchas gracias por estar escuchando Los Cómplices del Amor. Aquí está Rosana. Si tú no estás, la que más escucha.

0: Estamos en los cómplices del amor de su radio Carnaval. ¿Para dónde nos vamos ahora? Nos vamos hasta los Andes. Un gran saludo para todos los amigos que están escuchándonos en los Andes a esta hora de la noche. Seguimos. Dice por acá, hola, buenas noches, ¿cómo está? Espero que bien. Quiero enviarle un saludo a mi esposo, que lo amo mucho. Quiero dedicarle una canción de Alejandro Sanz. Un gran saludo de Claudia. Un gran saludo para ti, Claudita. Y lo único que nos faltó es saber cómo se llama el esposo, ya que está ahí nombrándonos ahí que va a estar escuchando en la radio Carnaval. Así que un saludo para ustedes. No se olviden que nuestro número es el 84-89-09-79. Ya, así que un saludo para ti, Claudita. Muchas gracias. Un gran saludo para ti. Y bueno, solamente nos faltó que nombrara al esposo, el nombre del esposo ahí donde la gente se pone a escribir. Ah, Hernán se llama. Perfecto.
1: Hola, Hernán, ¿cómo estás? Buenas noches.
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Estamos en los cómplices del amor hasta ahora de la noche. Monochito, ¿cómo estás? Mándanos un saludo para los chiquillos que estamos en el Cosmo Pollo. Desde Calama, está ahora escuchando la radio Carnaval. Está Juanito, está Rodrigo, está Tamara, está Joseph. Están todos los chiquillos escuchando Radio Carnaval a esta hora de la noche. ¡Saludos! No se olviden que nuestro número es el 84-89-09-79. Son los cómplices del amor.

Estamos en Los Cómplices del Amor de su Radio Carnaval este día 15 de junio 2026, día lunes ya, en la cual ustedes son los que programan las canciones a esta hora de la noche. Queridos amigos, quiero contarles que le vamos a enviar un saludo para Francisco Saavedra. ¿Cómo está, Panchito? Gusto saludarle. Un gran saludo para usted que va a Santiago en el camión a Graneros. Querido amigo, mira, quiero contarte algo, Panchito. El otro día también te habíamos saludado hace un tiempo atrás, pero su señora no alcanzó. Me parece que la Jessiquita no alcanzó a grabar el saludito, así que ahora se lo estamos haciendo con mucho tiempo, con mucha dedicación y con mucho tiempo para usted. Así que un gran saludo para todos los camioneros en todo Chile y los que están trabajando de norte a sur a esta hora de la noche. Así que, Panchito, un gran saludo para usted que va de Santiago a Graneros, y también un gran saludo para Jessica, que es su señora. Y desde aquí, desde Radio Carnaval, le vamos a programar una canción de Ricardo Arjona. Esto se llama Fuiste Tú. Lo canta con Gaby Moreno en Los Cómplices del Amor de Radio Carnaval. Fui.

0: Son las 22:26. Estamos en Carnaval FM, los cómplices del amor, día lunes, martes, miércoles y jueves. Hola Juanito, ¿cómo estás? Acá Pedro, querido amigo. Hoy yo soy conductor, pero de bus. Ah, perfecto. Te escucho todos los días, querido amigo. Un gran saludo para todos los coleguitas que te escuchamos en los buses interurbano. Ah, mira. Un saludo para todos los amigos que están escuchando en la radio Carnaval hasta ahora de la noche. Tengo un amigo que también trabaja en la empresa JM ahí de San Felipe también. Y aprovechamos entonces de enviarle un gran saludo para todos los amigos que están escuchando ahí en su bus, que van de comuna en comuna, en ciudad, y se hacen acompañar hasta ahora de la radio Carnaval. Yo le acompaño hasta la medianoche, ningún problema. Querido amigo, aquí está Alberto Plaza. Esto se llama Ahora, en Carnaval FM. Son los cómplices del amor.
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Nos acompañan a esta hora de la noche haciendo esta linda música que son los cómplices del amor.

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3: En Radio Carnaval son las 10 de la noche con 37 minutos.
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Entramos a la segunda y última parte de Los Cómplices del Amor de su radio Carnaval. Son las 22 horas con 40 minutos acá en la que más se escucha. No se olviden que nuestro número es el 8489-0979. Perfecto. Estamos escuchando entre ustedes y nosotros Los Cómplices del Amor. Y vamos a enviar un saludo a la Mónica que está en La Calera. ¿Cómo está, Moniquita? Gusto saludarte. Hola, Juanito. ¿Cómo está la Mónica por acá? Escuchando la Carnaval, preparando ya las cositas para mañana, las bendiciones para el colegio y también preparando las vacaciones. Así que va a ser unas vacaciones intensas. Ah, sí. Mira, un gran saludo para ti, Moniquita. Te mando un beso, un abrazo. Gracias por estar con nosotros a esta hora de la noche escuchando estos Cómplices del Amor, diciendo que es el único habitante de tu piel.

Estamos en los cómplices del amor. Solange, ¿cómo estás? Gusto saludarte. En los cómplices del amor del día de hoy, lunes, ya 15 de junio. El día viernes, me estaba diciendo, Juanito, recuerda que tú dijiste la semana pasada que esta semana iba a ser una semana de recuerdos. Claro, una semana de recuerdos con ustedes, ya que este viernes cumplimos 9 años aquí en Radio Carnaval. Mis inicios en Radio Carnaval no fue tan solo en la red nacional, sino que mis inicios por allá por el año 2017, puede ser, sí, fueron en Radio Carnaval de La Calera. Ahí estuve yo en ese verano, en enero y febrero, cuando me llama Sebastián y me dice que había una posibilidad de hacer un reemplazo, me acuerdo. Y Sebastián me dice, vas a reemplazar 2 semanas a mí en la tarde y después 2 semanas en la mañana. Y ahí nos conectamos con muchos auditores que hasta el día de hoy siguen en Radio Carnaval con nosotros. Me acuerdo que eso fue entre enero y febrero de ese año. Después llegaron las conversaciones con la jefatura de Radio Carnaval, de ahí al congelador. Pero era ese congelador del arma secreta. Sí, Juanito, no te podemos exponer, no vamos a decir nada. La gente preguntaba por qué no volvía, porque era solamente un reemplazo. Después pasó marzo, abril, mayo, 3 meses. Y llegó un día 19 de junio, cuando entramos a Radio Carnaval en varias ciudades. Me acuerdo que estuvimos en aquellos años, estuvimos en Rancagua, en Curicó, en San Antonio, en La Calera, y hasta ahí llegamos. Eran como 4 radios. Y después empezó a crecer la familia. Viña, San Felipe, Ovalle, con Barbalá, Calama, Curicó. Así que me estoy acordando de todos esos pasajes que uno va viviendo. Y muchas otras vivencias que las vamos a ir recordando en esta semana. Así que nada, muchas gracias por estar con nosotros a esta hora de la noche. Y gracias a ti, Solange, por acordarme de este momento que vamos a ir recordando en estos pasajes de estos casi el viernes, 9 años que se cumplen en Radio Carnaval. ¿Y usted? ¿Hace cuánto que me escucha? ¿Un año? ¿2 años? ¿3 años? ¿4, 5, 6, 7, 8, 9? Saludos para nuestro gran querido amigo Hernán Carrasco, que escucha la radio desde que llegamos. De hecho, fue el primer auditor que sacamos al aire a Hernán Carrasco. Así que un saludo para ti, querido amigo. Muchas gracias. Aquí está la canción de Luciano Pereyra. Gracias, Solange, por acordarme, ¿eh? Seguimos con los cómplices, que para eso estamos a esta hora de la noche. Esta es una canción que se llama Enséñame a vivir sin ti. En esta noche de día lunes, cómplice del amor.

0: Seguimos a esta hora de la noche, perfecto. 22:54. A esta hora de la noche estamos escuchando a los cómplices del amor. Buenas noches, Morochito, ¿cómo estás?
1: Bien.
0: ¿Podría usted programar una canción de Hatch? Un saludo.
2: Hola, soy la novia.
0: Estábamos escuchando Los Cómplices del Amor. Soy Gabriel de San Antonio, hasta ahora escuchando La Super Carnaval.

Son los cómplices del amor a esta hora de la noche. Nos vamos hasta Ovalle. Cristian, ¿cómo estás? Gusto saludarte. Hola, Juanito, ¿cómo estás? Aquí trabajando, aquí en el Uber, aquí en Ovalle. Un frío, Juanito. No, aquí también. Aquí también hace frío. No, aquí también hace frío, querido amigo. Saludo para todos los amigos de Ovalle. Un gran saludo para todos los chiquillos que están trabajando ahí. Envíale un saludo para todos los coleguitas que te escuchamos a esta hora a través de la señal 101.7 acá en Ovalle, querido amigo. No te voy a decir todo Ovalle, pero a esta hora, carnaval, y usted, compadre, lo escuchan siempre. Muchas gracias. Un gran saludo para todos, ¿eh? Gracias por preferirnos y ser su compañía en Carnaval FM. Aquí está la canción de Luis Miguel. Esto se llama Amarte. Es un placer. En los cómplices del amor de su radio, Carnaval. Seguimos.

Bueno, pero tenemos que cumplir con todo lo que viene a esta hora, que son... ¿cuánto se llama? El ancla. Lo que pasa es que estaba distraído. Ya estamos ok. Estamos en Las Cómplices del Amor. Me encanta esta sección porque todos me dicen, oye, ¿y qué pasa con Morochito? No, si soy yo mismo, lo que pasa es que esta es mi voz normal. Cuando estoy así, estoy alegre, es mi voz alegre, así, ¿cómo están, chiquillos? No pienses que voy a ir a Navarra así, hola, chiquillos, ¿cómo están? Sí, voy a todas partes, pero también cuando hay que ponerle seriedad a las cosas, también salen este tipo de voces que al final es mi voz normal, ¿ya? Así que, ¿seguimos en Los Cómplices del Amor? Perfecto. Y ahora viene el anglo, esa canción que... A mí en la particular me encantaría estar bailando, tranquilo, y escuchar Cómplices del Amor. 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
2: En Radio Carnaval son las 11 de la noche con 10 minutos.

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Los vamos a seguir ya, ya. ¡Ping! Ahí lo estamos siguiendo. Sabrá que lo estamos siguiendo, no tiene ni idea. 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
1: En Radio Carnaval son las 11 de la noche con 35 minutos.

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0: Son las 23 con 27 minutos. Estamos día lunes, ¿O ustedes se quieren emprender? Estamos en día lunes. Estamos en día lunes porque... Ahora, si ustedes se quieren emprender, es cosa que me digan nomás y... Y estamos listos.
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0: ¿Lo prendemos o lo quedamos así nomás? Tres meses. No tengo ningún problema. ¿Nos prendemos o nos quedamos igual? Día lunes. ¿Ah? ¿O no? ¿Lo prendemos?

Aquí me están diciendo, Monochito, préndete, po. No. Sí, pero se me cae en el litro ahí. Día lunes. Maestro Franco saca el litro, está escuchando.

Estamos en vivo en su Radio Carnaval, ya son las 23:50. Chiquillos, muchas gracias por la tremenda sintonía el día de hoy. Y será hasta mañana. Para que ustedes sigan.

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2: Todo iba bien. 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

0: 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A ver.
1: Quiere recordar los éxitos antiguitos, creo, ¿no?
2: Atrás, Anthony.
1: Recordamos los éxitos antiguitos.
0: Y ahora, en los teclados, el legendario Mauricio Díaz.

0: legendarios. Permiso.
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2: En Radio Carnaval son las 12 de la noche con 37 minutos.

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2: En su Radio Carnaval ya es exactamente la 1 de la madrugada.

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1: En su Radio Carnaval es la 1 de la madrugada con 32 minutos.

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1: En su Radio Carnaval son las 2 de la madrugada con un minuto.

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1: En su Radio Carnaval son las 2 de la madrugada con 33 minutos.

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1: En Radio Carnaval son las 3 de la madrugada con 2 minutos.

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1: En Radio Carnaval son las 3 de la madrugada con 30 minutos.

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1: En su Radio Carnaval ya son las 4 de la madrugada.

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1: En Radio Carnaval son las 4 de la madrugada con 36 minutos.

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1: En Radio Carnaval son las 5 de la madrugada con 5 minutos.

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2: En Radio Carnaval son las 5 de la madrugada con 30 minutos.

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1: En su Radio Carnaval ya son las 6 de la madrugada.

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0: Muy buenos días, don José Hidalgo. Muy buenos días, don José Hidalgo. Amigo Gocho, hola, saludos muy especialmente, compadre. Se anda en el excelente día martes, hermano. Martes 16 de junio ya. Así que aquí estamos en la chambita, un miembro de bueno. Deseándole lo mejor a la familia carnavalera que lo escucha en Norte al Sur, a la locomoción mayor y menor de Comar París y Viña del Mar, y a toda la gente linda que está en sintonía. Un gran abrazo desde aquí de Gómez Carril y Viña del Mar. Hermano, su amigo Cochicuá se despide. Chau, chau.
1: Un abrazo, amigo mío. Buenos días, Radio Carnaval. Buenos días, la que más se escucha. Hola, hola, Radio Carnaval.
2: Hola, muy buenos días a toda la familia carnavalera en este día martes 16 de junio. Que todos tengan un bendecido día. Les habla su amiga Margaret de aquí, de mi lugar de trabajo en Playa Ancha.
1: Un besito, buenos
2: besitos
1: días.
2: Besitos para todos.
1: Buenos días, cariño mío. Buenos días, Radio Carnaval.
3: Muy buenos días, Gran Potomecha, aquí Marco Fonteva, reportándose óptimo para ti aquí en el centro de Día Hermano. Un gran saludo a todos los carnavales, que tengan un excelente día martes. A cuidarse, piso muy resbaloso. Saludos desde Viña del Mar, Chile. Gracias.
1: Buenos días, buenos días, buenos días, buenos días, buenos días. ¡Vámonos arriba! Espérame, ¿a dónde está? Ahí está.

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0: buenos días, Radio Carnaval.
1: Hola, hola, amigo Messi, muy buen día para usted, para todos en la radio, para todos los carnavaleros. Un gran abrazo, amigo mío, que su mamita siga en bendición.
0: Un abrazo, amigo mío, saludos, abrazos, bendiciones, buenos días.

dar de inmediato una vueltecita por los cielos. En Tocopilla. Nublado, variando a nubosidad parcial por la mañana, esperando una máxima de 18 grados, y por la tarde...

nublado, variando a nubosidad parcial por la mañana. A esta hora 14 grados, esperando una máxima de 17. Y nubosidad parcial, variando a nublado por la tarde. En la región de Coquimbo y Ovalle, cielos cubiertos por la mañana y también por la tarde, esperando una máxima de 17 grados. Con Barbalá, mismos cielos. Cubierto por la mañana y también por la tarde, pero 25 grados será la máxima. Para el 100.7, los amigos de La Ligua, de Cabildo, de Valle Hermoso, cielos cubiertos y niebla por la mañana. 16 grados. Me hacen aguantar. Será la máxima y cielos cubiertos por la tarde. Para Papudo, Zapallar, Cachagua, Maitencillo, Los Molles, Pichicuy.

0: cielos cubiertos por la mañana y niebla. Esperando una máxima de 13 grados y cielos cubiertos. Para los amigos del Valle de la Aconcagua, San Felipe, Los Andes, Yay Yay, Catemu, Panquehue, 23 grados será la máxima, cielos nublados por la mañana y también por la tarde, valles intermedios, La Calera, La Cruz, Quillota, Limache, Peña Blanca, Villa Alemana.
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0: El Belloto y Quilpué, cielos cubiertos sin neblina por la mañana, esperando una máxima de 16 grados. Cielos cubiertos por la tarde. Valparaíso, Viña del Mar, Concón y Quintero, 9 grados a esta hora, cubierto y neblina por la mañana, esperando la máxima de 14 grados y cielos cubiertos. En Algarrobo, en San Antonio, en Cartagena y también en el Quisco, cielos cubiertos a esta hora, 9 grados, esperando la máxima de 13 grados por la tarde, cielos cubiertos. La Radio Carnaval a esta hora, señora, señor, buenos días, buenos días, buenos días, buenos días, buenos días. Despertamos a Chile, turno de valientes.

0: Hola, buenos días, Radio Carnaval. Hola, buenos días, la que más se escucha. Despertamos a Chile, es el turno de valientes.
1: Hola, Mechu, buenos días. Ya mira, hoy día amanecí mejor.
0: Hoy día sí.
1: Y no me hagas callar, por favor, porque lo que más me cuesta es quedarme callada. Te mando un beso y un abrazo. Que tengas un muy lindo día. Adiós, Meche.
0: Un besito, cariño mío. Buenos días.
2: Saludos, Meche, que tengo un lindo día. Saludos, saludos a su mamita, que esté bien. Saludos, saludos a Carlitos, Sal, William, a Janito, a Sanberry, a la Sonia la Única, al que me está escuchando esta hora también, al David, a la tía Daisy, saludos. A Janito, saludo a todos. Un chorro de bendiciones, óptimo operativo, Tocopilla, saludo.
0: Un besito, cariño mío, buenos días.

0: Radio Carnaval, a esta hora la que más se escucha. Me tengo que ir a la pausa, pero antes... Estamos levantes, estamos muevos, estamos levantes.
1: Todo el mundo arriba, levantarse, ya.
2: Ahora sí, oye, ya, ahora sí.
1: ¡Eso!

0: eso, así que se levantaron, ¿no? Se levantaron.
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2: En Radio Carnaval son las 6 de la madrugada con 33 minutos.

0: Buenos días.
1: Buenos días, Mechita. Buenos días. Por acá los tíos Furgón, tío Pite con la tía Daisy de Antofagasta. Ya estamos óptimos y operativos, Mechita, como día martes.
2: Muy bien.
1: Que tengas un buen día, Mechita. Lo queremos mucho. Chao, chao. Y saludos a todos los carnavaleros de Chile. Besito, Mechita, se cuida.
0: Besito, un abrazo. Buenos días.
3: Sí, muy buenos días para ti, para Radio Carnaval, la número uno de Chile, mi niño. La que más escuchada. Un abrazo grande, hartas bendiciones, como día martes. Hartos cariño para la señora María Beloisa, para el David, para mi grupo y para todos los muchachos que están afuera de Chile trabajando por ser, para superarse mucho mejor. Un besito grande de aquí, parte de la tía Daisy. Los quiero mucho, te quiero mucho, Meche.
0: Un besito, cariño mío, buenos días.
4: Buenos días, gran amigo Meche, acá reportando de Racinto de Arqueros, anestesia, terminé de atender todos los animalitos. Aquí ya listo, tomás ayuno junto a mi nieta, mi hija Alejandra y mi otra hija Miña del Mar. Bendiciones para todos los carnavaleros, que sea un día martes lleno de bendiciones y al ligero amanecer. Agradable la mañana, bonita. Igual que yo, perdón, me equivoqué, igual que toda la gente de la carnaval. Bendiciones para todos, un abracito.

0: buenos días, Radio Carnaval. Hola, buenos días, la que más se escucha. Las redes sociales, acá estamos.
1: Yo la conocí a Raquel. Era una gorda. ¿Qué ni te digo? ¿Para qué?
0: En Facebook. En Facebook estamos como...

0: dijo nada.
1: Sigue la onda, guachito.
2: Hola, hola, muy buenos días, Meche, buenos días. Le deseo un lindo y maravilloso y bendecido mar. Abracito con mucho cariño, Magdalena.
1: Un besito, adiós. Un abrazo, Magdalena, saludos. Un besito, espérame que me equivoqué. Era ese. Ahí sí, un besito, Magdalena.

0: buenos días, buenos días, buenos días. Buenos días, Radio Carnaval. Buenos días, la que más se escucha. Buenos días, la número uno. Tú estás conmigo y yo estoy contigo. Despertamos a Chile, turno de valientes. Ahí vamos. Ay, espérame, no sale. Estamos en vivo, maestro.
1: Revolviendo el gallinero a esta hora con el potro Meche por la más sabrosita, su Radio Carnaval.
0: Ay, espérate que me muero. Estamos en vivo y en...
2: No lo tomo, hermano. No lo tomo y lo tengo aquí. Dios mío, se pegó esto. No sé qué está pasando. No sé qué está pasando. No sé qué pasa. No sé qué sucede.

0: es tan intenso.
1: Ahora sí, no se ha arreglado. ¿Qué pasó?
0: ¿Y ahora qué pienso?
1: ¿Qué pasó? ¿Qué hice ahora?
0: No volvería.
1: Estamos en vivo, papito.
0: ¡Qué buena suerte!
1: Hola, ¿cómo estás?
0: ¿Qué se me hizo?
1: Buenos días, danos un me gusta.
0: Fuiste el pasaje.
1: Somos tus amigos de la radio.

0: besito grande para Fuente Alba Redondo. Gente que se conecta con nosotros a través de radiocarnaval.cl. Ahí estamos en Instagram. Un besito grande también para Martita Vargas, que está en compañía también de la Radio Carnaval. Muy buenos días. Hola, hola, ¿cómo estás?
1: Ahí vamos.
0: ¡Ahora sí! ¡Ya! ¡Listo! ¡Nos fuimos! ¡Ahora sí! ¡Ya! ¡Listo! ¡Nos fuimos! ¡Ahora sí! ¡Listo!
2: ¡Rellena Messi! ¡Rellena Messi!
0: ¡Ahora
2: rellena.
0: Sí! ¡Listo! ¡Nos fuimos! ¡Ahora! ¡Ya! ¡Listo! ¡Nos fuimos! ¡Ahora!
3: Déjame atravesar el viento sin documentos.
0: Ahora, ya, listo, nos fuimos.

0: Hola.
1: Hola, buenos días, Meche. Soy de Verónica de Villa Carto. Hace un mes que no he podido llamar porque me volvió a dar el COVID y un día recién salgo a trabajar después de tanto tiempo. Todos los días sí te escuchaba así, entre mis delirios y todas las cosas, pero ahora ya estoy bien.
0: ¡Vamos!
1: Ahora salgo a trabajar, sí quedé cansada, pero bien. Así que siempre escuchando la carnaval. Me dan un poquito de alma. Así que eso, pues, un gusto de saludarte y que tengas buen día. Gracias.
0: Le digo al tiro que eso aquí escuchando no es la carnaval. Le digo, pero al tiro nomás. Ahí se la dejo. Parece que la pillé chanchito. A esta hora, señora, señor, despertamos a Chile, Turno de Valiente, junto a nuestros amigos de Pepe Yamaha, tu pasión sobre dos ruedas, más cerca de ti. 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Aceleró agenda legislativa y fijó julio como meta para el proyecto reconstrucción. Desde Republicanos, Benjamín Moreno dijo que lo principal acá es mantener la línea que siga notando un cambio de mano. Que se siga dando cuenta la ciudadanía de que este gobierno pone por delante la urgencia de las personas.

Contraloría advirtió que 322 municipalidades entregaron permisos de circulación de manera irregular. Se trata de casos concentrados mayormente en la región metropolitana en el periodo analizado entre el 2022 y 2025. La radio Carnaval a esta hora la que más se escucha. Uruguay no pudo contra Arabia Saudí y selló el duelo 1-1. Con este resultado en el grupo H, presenta sus cuatro integrantes empatados con un punto después del 0-0 entre España y Cabo Verde.

Para la presente jornada martes. Francia a las 3 de la tarde. Francia, Senegal a las 6. Irak, Noruega a las 21. Argentina, Argelia. Y en el partido de medianoche, Austria, Jordania.

0: Todavía no se levanta. Señora, levántese, le puse hasta la corriente. Levántese, señora, levántese, caballero.
1: Todo el mundo arriba, levantarse ya.
2: Ya, ahora sí, oye. Ya, ahora sí.
1: Eso. Ya. Ya, pues levántese.
0: Ya, pues levántese. Ya, pues, señora, caballero.
3: Lo que pasa es que el chofer lleva otra clase de temas.
0: Ah, ya correcto, ya correcto, ya correcto.
4: Hola, Meche, buenos días. Bajando por Forestal. Oye, Forestal arriba está, pero Londinense. La visibilidad es malísima. Hay mucha niebla. Un saludo a todos y que tengan un lindo martes. Chau, chau.
0: Un besito, un abrazo, bendiciones, Mónica.
5: Muy buenos días a este hombre maravilloso, que lo amo, el que me alegra todas las mañanas. Muchos besitos y abrazos para usted. Muchos saludos a todos los carnavaleros y que tengamos un lindo día a todos.
0: Muchas gracias. Ya, muchas gracias, mi amor. Está escuchando el jefe, así que...

0: eso, así que se levantaron, ¿eh? Se levantaron.
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1: En Radio Carnaval son las 7 de la mañana con 5 minutos.

Hola, buenos días, Radio Carnaval. Hola, buenos días, la que más se escucha. Además de las redes sociales, Facebook, Radio Carnaval FM, en Instagram, radiocarnaval.cl.

0: WhatsApp, más 569-9965-4783.
1: Este ritmo se baila, mira.
0: Más 569-9965-4783. Ese es el número del WhatsApp. Ahora, si quieres llamar, si te quieres conectar.

lo puedes hacer de inmediato, no hay problema. 636-10-155. Ahora usted se ha conectado con Radio Carnaval. Si quiere, opción 1. Si quiere, opción 2. Y si quiere hablar con el hermoso que está al aire, opción número 3. Ahí estamos. La opción número 3. Si quiere llamar, 636-10-155. 636-10-155. De manera fácil, rápida.

0: ¿Habrá mucha gente tomando desayuno o no? ¿Sí? ¿Qué pasa cuando...? Hay gente que avisa cuando va al baño, ¿no? Hay gente que avisa.
1: Hola, Potromeche. Buenos días.
0: Hola,
1: qué
0: cariño.
1: Gusto de oírlo. Aquí estamos esperando al hijo que viene llegando del trabajo. Que Miren, tengan lindo día, bendiciones para todos.
0: Un besito, un abrazo, bendiciones, cariño mío.
2: Oye, Meche, ¿qué posibilidad hay de que ya mi mamita, que parece que se quedó dormida con pita porque no me ha visto el mensaje que le estoy avisando que voy para allá y no me ha contestado? De los mensajes.
0: Los mensajes. Llegué de sorpresa, es más bacán. Dime que vas al baño sin decirme que vas al baño.

0: estás, Meche? Hola. Voy a depositar, Meche, voy a depositar.
1: Hola, Meche, Meche, ¿cómo estás? Que tenga un buen día y un buen turno. Oiga, un saludo de la tía Daisy. Bueno, a todos los discursos de la Radio Carnaval. Bueno, y a mí me pasa cuando voy al baño y cuando queja el olorcito.
2: Ya, listo, vale, vale, vale, vale.
3: Oye, Meche, mi señora casa cuando voy al baño porque me enrollo en mi confort como guante de bolseo en la mano, compita.

Hola, buenos días, señor Hidalgo. Voy donde Carlitos, saludos desde acá de Santiago. Ah, cuando dice que va al baño, pero no dice que va al baño, ya, correcto. Dime que vas al baño sin decir.

0: Dime que vas al baño sin decirme que vas al baño.
1: Muy buenos días, amigo Meche. Meche. Vamos por otro día más, amigo Meche.
0: Ya listo, vale.
2: Permisito, pero voy a chatear con Boric.

0: dime que vas al baño sin decirme que vas al baño.
1: Sí, Meche, espérame un rato, voy a liberar a Willy.
2: Se están viniendo los animales para la puerta, Meche.
3: Se rascaron todas las noches, tienen que ir a lavarse las manos, los dientes.
0: Claro, claro.
4: Permiso, que me quiero sentar en el trono.
0: Dime que vas al baño, pero sin decirme que vas al baño.
5: Hola, Meche, buenos días. Yo digo, permiso, que me está llamando, el único que me manda, porque el único que te hace correr es ese. Venga, buen día.
0: Hola, buenos días.
6: Te voy a tirar la cuerda, Tarzán.
5: Voy a darle comida a los pescados.

0: el llamado de la selva. Claro, correcto, correcto.
1: Voy a la casa de fuerza, Meche.
0: ¡A la casa de fuerza!
2: Permiso, Meche, voy a soplar los tubos.
0: Listo, vale.
3: Voy a dar del cuerpo, Meche.
0: Dime que vas al baño sin decirme que vas al baño. El llamado de la selva, correcto, también sirve.
4: Hola, permiso, voy a ponerle peso a la mano.

0: dime que vas al baño sin decirme que vas al baño.
1: Voy a soltar el crocante.
2: Meche, voy a botar escombro.
3: Hola Meche, buenos días. Voy a liberar a Willy.
4: Permiso Meche, voy a cooperar con la agricultura.
5: Mi padre cuando vivíamos en el campo decía, descanso por el cuerpo, atracción para las narices, comida para los perros.
6: Me disculpan un segundito, voy a tirar el topo al agua y vuelvo.
7: Permiso, voy a cagar.
8: No. Oye, Meche, esa canción me recuerda a haber visto los personajes de Timoteo bailando en la radio.
0: Correcto.
9: Ya vuelvo, voy a echarle abono a las plantas.
10: Voy a ir a sentarme al trono.
11: Me lastimaste el corazón. Si lo engañaste a él, a mí lo mismo me haría.
0: Mira vos.

0: Dime que vas al baño sin decirme que vas al baño.
1: Hola, buenos días, Nacho. Que tenga un excelente día. Que Dios te bendiga mucho.
0: Muchas gracias.
1: Y permiso, que voy a liberar a Willy.
0: Muy bien, muy bien.
2: Permiso, voy a liberar al moreno.
1: Buenos días, Mecho, buenos días. No sé, mi Sanchito presente.
0: Hola.
1: Ay, yo diría, voy al tocador.
0: Voy al tocador, muy bien.
3: Permiso, Meche, voy a soltar una lágrima.
4: Voy al baño de Carlitos.
5: Voy y vuelvo. Tengo a Jordan colgando desde el aro.
0: Pero mira.
6: Hola, Meche, buenos días. Voy a cacunear.
7: Uy, ¿quién me mandó a comer pastel de choclo, huevón?
0: Ya, pero... Ya, pero pregúntale cómo está el clima, ¿ah? Pregúntale cómo está el tráfico, el tránsito, pregúntale, pues, pregúntale.

0: Hola, Meche, buen día. Voy a sufragar, voy a sufragar.
1: Buenos días, Radio Carnaval, buenos días.
2: El tránsito está para la caga.
3: Hola, Meche, yo te escucho todos los días. Chao.
1: Chao, chao, un besito, un abrazo, bendiciones.

0: seguiré tratando de ser mejor. Buenos días, Nelson. Buenos días, alegría. Buenos días, la vida. Buenos días, amor. Buenos días.
1: Buenos días, Radio Carnaval. Buenos días, la que más se escucha. Buenos días, la número uno.
2: Gracias a Dios por otro día más.
1: Hola.
3: Hola, Meche. Soy Florencia. Te escucho todos los días.
1: Un besito, Florencia. Saludos, abrazos, bendiciones, cariño mío.
2: Y solo

buenos días Radio Carnaval, buenos días la que más se escucha, tú estás conmigo, yo estoy contigo. Y acá estamos, somos tus amigos de la radio. 7 de la mañana, 24 minutos. 7 de la mañana, 24 minutos. 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No aparecen en el Instagram, pero más que nada porque no hay, digamos. Un besito, un abrazo, bendiciones para la gente que está interactuando con nosotros. Además también el Instagram, el Facebook y el Tinder. Vamos a estar dando el Tinder de los locutores. Estamos haciendo match más que nada para salir a comer. El WhatsApp más 569-9965-4783. Más 569-9965-4783.

0: Buenos días, Radio Carnaval. Buenos días, La Camisa Negra. Esta hora, acá junto a Juanes. Buenos días, Radio Carnaval.
1: Hoy, Mechi, yo soy refome. Digo, voy al baño.
2: Ah, pero... No tengo ninguna...
0: No, pues si no tiene que decir que va al baño.
1: Voy al baño, no me molesten.
0: Ah, listo. Ya. Listo, vale. Listo, vale.
3: Permiso, voy al baño a tirar un barro.
4: Es tan escaso los guapos en la carnaval.
0: Estamos cortos.
5: En Antofagasta hace más frío que la mierda.

0: Meche, yo no digo que voy al baño, voy a despedir un amigo. Naturaleza muerta. Hola, buenos días. Dime que vas al baño sin decirme que vas al baño.
1: Permiso, voy a preparar brownie de choclo.
2: ¡Ah, qué rico!
0: ¡Pero Dios, no es mío!

0: enterrártelo cuando quieras, mamita. Dime que vas al baño sin decirme que vas al baño.
1: Voy a enseñarle a leer.
2: Hola, Mefi. Oye, soy el Mauri Pincho. Yo cuando voy al baño digo, voy donde nadie puede ir por mí.
0: Ay, ya listo, vale.
3: Permiso, voy al pozonero a mandar un fax.
4: Voy a guanear.
5: Buenos días, tío Meche. Yo cuando voy a hacer del uno, no digo voy al baño.
0: No, pues si no tiene que decir eso, tiene que decir otra cosa. Estamos enganchados en tercero de día.

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Despertamos a Chile, es el turno de Valientes Radio Carnaval. 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
7: En Radio Carnaval son las 7 de la mañana con 34 minutos.
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0: Buenos días, buenos días. Otro meche. Voy a depositar.
1: No, pero yo quería salir del tema.
0: Para los 3.0, el amigo Esteban, el mágico de San Antonio, el amigo Fabián. Al chileno malo va al sistema, que anda por ahí el chileno malo va al sistema. Y por supuesto, a todos los carnavaleros, que tengan bonito martes, no se casen ni se embarquen. Chau, chau.
1: Un abrazo, amigo. Saludos.
2: Permiso, se me viene cayendo el sinaca.
1: Dios mío, salgamos de ahí, por favor.
3: Hoy también se puede decir, voy a las casitas.
1: Sí, eso.

Hola Meche, buen día. Saludos para Gladys Alejandra Valdés. Alejandra Valdíez. Valdivies, ahí sí. Besito grande también para María Tapia. Hola, hola María Tapia.

0: Radio Carnaval a esta hora. Y desde las 6 de la mañana despertamos a Chile, es el turno de valientes. La Radio Carnaval, señora, señor. Dándole al buenos días, dándole a la mañanera. Que se está nublado, que se hace frío. Acá estamos en el turno de valientes.
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0: Con ritmo, con ánimo, con optimismo. Un abrazo grande para ti. Estás pasando por una tristeza, por un momento complicado. Y sabemos muy bien que hay días que duele más que otros. Sabemos muy bien que hay días que cuesta más que otros días. Nosotros no te vamos a dar

0: Estás cruzando contra una depresión, contra una pinita en tu corazón. Acá estamos nosotros. No te la vamos a quitar, pero te vamos a hacer una pisadera emocional. Va a saltar para el otro lado.
1: Que se te va pasando el tiempo, mujer. Y que la vida se te va.
0: Un abrazo, un besito. A ti que perdiste algún ser querido este último tiempo. Para ti que son fechas complicadas. Un abrazo, un besito, bendiciones.

0: buenos días. Camino al colegio con mis niños. Saludos a Gabriela, Gaspar Castillo. Le faltan 2 días para sus vacaciones de invierno. Que tengan todos buen día. Un abrazo, bendiciones. Saludos a su tío Chito y la tía Bonchi. La están esperando en Ovalle. Un abrazo, un besito, bendiciones, buenos días.
1: Hola, amiguito Valle. Amiguito Meche, ¿cómo está?
0: Hola.
1: Aquí te habla el Canito. Quiero pedir por mi hijo. Hoy día le toca un examen. Y el jueves igual aquí en la Marina. Usted sabe, po, amiguito Meche, que está cursando aquí en la Marina. Así que pedís por él nomás, que le va a ir bien, que le va a ir excelente.
0: Mire qué lindo.
1: Y un saludo a mi compadre, amigo, mi partner, mi amigo Davis, que hoy día le toca un examen, le toca los exámenes rutinarios a él con el médico. Así que un abrazo para mi compadre Davis.
0: Un abrazo, besitos, bendiciones. Abrazo y bendiciones. Te tiramos para arriba, somos pura buena onda.
2: Buena Meche, Jimmy. Hola. Ya me se cayó de la cama. Está listo vendiendo sándwich en el kiosco.
0: Hola Meche, buenos días. Excelente jornada para hoy. Móvil 7, móvil Gabriel. Hola, hola, buenos días.
3: Gracias Meche por tu palabra, gracias. Me hace tan feliz que digas esas palabras, porque yo estoy solita aquí. Saludo. Gracias. Muchas gracias.
0: Es que no estás sola, pues, mi amor. Yo estoy contigo y tú estás conmigo. Siente una y otra. Una y una. Sí. Buenos días, Radio Carnaval. Hola, buenos días.

0: Meche, saludos a todos los carnavaleros, especial al Coca, al Valencia, al Pelado Miranda, al Negro Mauri, también un abrazo grande.
1: Tú te aprovechas.
0: Al Negro Lucho y a todos los demás colegas, camino a La Peguita, a Chañaral, a La Isla.
1: Te has equivocado.
0: A ponerle el hombro en compañía de la número uno, Radio Carnaval.
2: Buenos días, te habla Ana Paola de la Feria Serrano de Quillota. Le quería mandar un saludito a mi esposo Juan Valle y también un gran, gran saludo al Pelé de la Feria de La Calera, que siempre ayuda a las causas sociales, muy, muy generoso el Pelé, de los hermanos Bernal. Y también decirle a la Anita Veroiza que estamos todos con ella.
0: Un besito, un abrazo, bendiciones.
3: Buenos días, Meche. Quiero desearle un muy feliz cumpleaños a mi suegra, que la quiero mucho. Bueno, no tanto, pero sí, la quiero bastante. Que tenga muy feliz cumpleaños y que lo pase muy bien, de parte de su yerno preferido, Sebastián.
0: Mira qué lindo, mira qué lindo.
3: Lorena Briceño se llama, mi querida suegra.
0: Lorena, Lorena. Lorena, Lorena, Lorena.
1: Las palabras.
0: Mándale saludo a tu suegra, pues mándale saludo a tu suegra.
1: Puede ser mentira, puede ser.
0: Mira, pedazo de saludo.
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0: Saludos, Lorena Briceño.
1: Está en cualquier lugar.
0: Sebastián Gamboa te manda ese pedazo de saludo. Pedazo de saludo.

0: saludo a tu suegra, ¿eh? Saludo a tu suegra. Saludo a tu suegra.
1: Lorena, usted que me sacó de la droga más fea.
2: Cuando nacen del corazón.
0: Ándale, un saludo a tu suegra.

0: balla. Hola. Hola, Lilian. ¿Cómo estás?
1: Y esto va para todos los enamorados, compa. ¡Fierro!
0: Mándale un saludo a tu suegro, mándale un saludo a tu suegro, ¿eh?
2: Lorena.
0: Mándale un saludo a tu suegra.
3: Saludo a la bruja de mi suegra, Silvia Paz, suegrita.
0: Mándale un saludo a tu suegra, con nombre y apellido. ¿Ahí está? Espera que se me perdió. Son muchas las suegras.
4: Buenos días, Messi. Oye, pero ahora está la otra versión de Lorena, bu. Dice Lorena.
0: Sí.
4: Ahora acá te vas metido en el vicio.
5: Saluda a tu suegra. Cri.
0: No, pero.
6: Sin darme cuenta, te traigo siempre.
0: Saluda a tu suegra.
7: Hola, buenos días, Messi. Aquí estamos ya escuchando a la mejor de todas. Pero espera un ratito.
0: Roberto, eso fue hace dos bloques atrás, por favor.

0: saludos a tu suegra.
1: Meche, yo lo he mandado solo a mi suegra, la Claudina Peña, de aquí de 13 Norte con 3 Oriente en Viña del Mar. Puta, qué pesa mi suegra. Pero no, me quiere, me ama, me adora. Sí, me tiene cualquier paciencia. A mí, así mira como que... yo le tengo paciencia a su hija, Claudina Peña. Besito, te quiero mucho, suegrita linda, hermosa, preciosa.
0: Mándale, mira, mira, qué lindo. Mándale un saludo a toda tu suegra, pues, mándale.
2: Mamita, te mando saludos, mi esposo.

0: mándale un saludo a tu suegra.
1: Yo saludo a mi suegra, es como que le esté dando un abrazo y un beso a mi madre todos los días, compadre. Mira, una excelente mujer, no tengo nada que decir. Fui bendecido el tener una mujer como suegra, a mi suegra.
2: Yo también le mando un saludo a mi suegra, que también la quiero. Pero la quiero bien lejos de mi casa.
3: Un saludito para la mejor suegra del mundo. La única, la más grande, la mejor, la que me consiente, mi mamá, la mejor suegra del mundo.
4: Saludo a la mejor, Liliana Massman, por regalarme su hijo.
0: Mira qué lindo.
5: Meche, ¿a quién es que saludar?
0: A la suegra. A la suegra.
6: Un gran abrazo al cielo, mi suegrita. Hasta el día de hoy la recuerdo y la quiero más que nunca.
0: Mira qué lindo, mira qué lindo.
7: Saludo a la Chucky.
0: Meche, no, están saludando a la suegra, pero no están diciendo el nombre, claro. Cabros, están pasando corbata con el nombre, ¿eh? Radio Carnaval.
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1: El locutor también juega, que le diga, que le diga, que le diga.
0: Fue el primero.
2: Un saludo a la mejor suegra. La que es segunda madre. La mejor. La suegra del compañito que habló recién.
3: No dan nombre porque matan 5 pájaros de un tiro.
4: ¿Verdad? Mi suegrita, Gloria Vázquez.

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1: Buen día, Meche, ¿cómo amaneció? Yo le mando saludos a todas las suegras, a todos los sueros. Le mando un saludo a mi suegra y a mi suegro que están en el cielo, a mi suegra que nunca la conocí. Y mucho saludo a mi mamita del cielo también. Saludos para todas las personas que están en el cielo, que parezcan. Soy la Rosita de Illapel.
0: Un besito, Rosita, un besito.
2: Oh, ¿verdad, Meche? Mi suegrita, Ana Lumenia Huerta.
0: Un besito, un abrazo. Salía
3: mi Rosita, la señora. Escurrita.
4: Un saludo a la suegra de mi señora, que es la mejor de todas.
5: Muy, muy buenos días, Meche. Buenos días, carnavaleros, carnavaleras. Un gran saludo a la mejor suegra. Indudablemente me saqué un premio con ella porque es una gran persona, una gran consejera, un gran soporte y ha prestado mucha contención en los momentos difíciles míos. Realmente, y hablando en serio, muy buena suegra, excelente persona. Su nombre, Gladys Galá San Martín. Que todos los chiles lo sepa, la mejor suegra, Gladys Galá San Martín. Buenos días, Meche.
0: Hola.
6: Buena Meche, buena Meche. Un saludo desde Rusia para la suegra. Estorbo, estorbo. Pasiva, pasiva.
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7: Un saludo a mi suegra María. A la otra, ¿cómo se llama la otra suegra?

0: Hola, buenos días. Hola, buenos días.
1: Puta que la caí, ahora me están llamando en la casa.
0: No, pues si era
1: amiguito, sea, un saludo a la mejor suegra de Chile, compita, a la mejor suegra, se llama Verónica. Estoy hablando en representación de mi señora, porque la suegra de mi señora es mi mamá.
0: Oye, a los que no han conocido a la suegra, lo tienen escondido, por algo será también.
2: Mira, mira, mira, pero qué elegante.
3: ¿Será que ella tiene una cosa preciosa?
0: Sí, andan como moto robado. Como moto robada,
2: andan.
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10: En Radio Carnaval son las 8 de la mañana con 5 minutos.

Radio Carnaval, ahí está ahora la que más se escucha, la número uno. Sonando firme y fuerte, maestro. Se me está enredando la lengua. Sí. Me llegué a poner hasta nervioso, maestro. Buenos días, Radio Carnaval. Buenos días, la que más se escucha. Un abrazo grande para Carlos en sintonía a esta hora de la Radio Carnaval en Panquehue. En Panquehue, maestro.

el que tenga mi bonito vudú, por favor. La persona que tenga mi bonito vudú, que pare de ponerle relleno, por favor. Por favor. El que tenga mi bonito vudú, que no le dé más comida.

0: abrazo grande para Carlos. Buenos días, Radio Carnaval. Buenos días, la que más se escucha. Buenos días, la número uno. Tú estás conmigo, yo estoy contigo. La Radio Carnaval desde las 6 de la mañana. Acá estamos.
1: ¡Ay! Revolviendo el gallinero a esta hora con el potro Meche. 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
0: En Instagram estoy como el meche.1.

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1: En Radio Carnaval son las 8 de la mañana con 35 minutos.
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0: ¡Qué rica fiesta! Ya me voy, ya me despido. Que les vaya fenomenal, que les vaya espectacular. Sigan en compañía, en sintonía de la radio Carnaval. Vienen mis compañeros por las distintas series locales. Un abrazo grande, cuídense mucho. ¡Chao, Chile!
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11: En Radio Carnaval son las 9 de la mañana con 10 minutos.

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¿Cómo están? Buenos días. Bienvenidos a la mañana con sabor a carnaval. En esta jornada de día, martes 16 de junio. Día martes 16 de junio, carnavalinos, carnavalinas. Hoy es San Aurelio. Saluditos para todos los Aurelios y las Aurelias. Saludito a todos quienes están en sintonía de la radio Carnaval en esta jornada. Acá en Con Barbalá, pues. ¿Cómo está Con Barbalá? Buenos días. 101.5 FM sonando en vivo y en directo. Sonando como cañón. Sí, pues. Sonando también acá en la ciudad de Ovalle en el 101.7 FM. Buenos días a nuestros auspiciadores.

días, buenos días. 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

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Buenos días a nuestros auspiciadores. Buenos días. Buenos días. Si usted quiere ser parte de la familia de Radio Carnaval, contáctenos. Más 569-766-84975. Hable con Don Matías, ejecutivo de ventas. Buenos días ahí a nuestros auspiciadores. Buenos días. 9 de la mañana con 21 minutos acá en la Radio Carnaval. 9:21. Buenos días, ¿cómo están? ¿Cómo amanecieron? ¿Todo bien? Qué bueno saber que están bien. Saluden, pues. Oye, si uno no duerme con ustedes, pues. Sí, uno tiene que ir en la mañana a saludar. Buenos días, si se sube al colectivo. Buenos días, caballero. Saluden, pues, mierda, tiene que decir. Uy, si se sube la micro ahí también. Buenos días, ¿cómo está? ¿Dónde va? Ya, siéntese ahí atrás nomás. Pase, adelante, gratis hoy día. Oye, van a bajar los combustibles. ¿Vieron la noticia? Van a bajar los combustibles. La vamos a subir ya nomás ahí a nuestras redes sociales de la Radio Carnaval. Van a bajar los combustibles. El diésel debería bajar 110 pesos. Ya que se terminó la guerra ahí entre Ucrania... No, entre Irán y Estados Unidos. Bueno, ayer el ministro de Hacienda anunció baja en el precio de los combustibles. Así que van a tener que bajar los precios. Sí, bo. Ese va a ser un tema para hablar. Ese va a ser un tema para hablar. Sí, bo, si va a bajar el precio. Acuérdense que el 25 de mayo bajó 65,5 pesos. Yo tengo buena memoria porque yo, como hago acá la sección de noticias de la radio, bajó 65,5 pesos. Los combustibles, bueno, el diésel, y también ahora se supone que el día jueves debería bajar 110 pesos. ¿Irá a bajar el precio del colectivo? Dijo la vaca. Buenos días a todos, a levantarse con harto ánimo, arriba porque estamos con buenas vibras.

0: Se siente la buena vibra acá en la Radio Carnaval. ¡Buenos días! Salude, pues, más 569-8799-7633, que es nuestro foro WhatsApp. Ya se nos vienen las... La extra de la Radio Carnaval. Sí, pues ya no son portadas, acuérdense.
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21: En Radio Carnaval son las 9 de la mañana con 43 minutos.
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1: Bueno, ya son las 9 de la mañana con 45 minutos acá en la Radio Carnaval y vamos a revisar las portadas. Así que mucha atención a lo que destaca la prensa en esta jornada.

0: Bueno, estas son las por extras. Todavía no me puedo acostumbrar al nuevo nombre que le puse.
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0: Bueno, estas son las portadas en esta jornada de día, martes 16 de junio.
1: 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Me ha dicho, cuidado.
0: Vamos a ver lo que destaca el diario El Ovallino.

0: La extra de su radio Carnaval. Detenido por tráfico de fentanilo, recibe pensión en la comuna de Ovalle. La aprehensión de Benjamín Huerta, beneficiario de la pensión de gracia otorgada por el estallido social, abrió el debate sobre este beneficio estatal luego de que fuera formalizado por una investigación vinculada al tráfico de fentanilo, bien digo, en la capital limarina. Página número 2 y 3 del Ovallino. Riesgos de compra leche por internet, advierten expertos. Página número 3 del diario El Ovallino. La extra de su radio Carnaval. La apuesta por formar mejores kinesiólogos en la Universidad de La Serena, en la página número 4. Vecinos de Pachingo vuelven a recibir atención de salud, en la página número 5.
1: Bueno, ahora, la chica, levanten bien la mano.
0: Sorprenden a estudiantes del liceo con más de 2 kilos de marihuana en la comuna de Monte Patria, en la página número 7. La extra de su radio Carnaval.
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0: Bueno, revisando también el diario El Día, también destaca en su portada que sujeto que recibe pensión de gracia fue detenido. ¿Se acuerdan esta pensión de gracia?
2: A mí no me gusta la chica.
0: Del gobierno anterior. A las víctimas, entre comillas, del estallido delictual. Social, perdón. Despiden a gendarmes de Operación Dorado en Illapel, en la página número 4. Huelga en clínica cumple una semana en Red Salud Elqui, en la página número 10. Valle del Elqui lidera en preferencias para vacaciones. Proyectan un 80% de ocupación para invierno, en la página número 12 y 13 del día. La extra. Coquimbo busca
1: Morena,
0: goleador para seguir soñando. Intenso calendario, en la página número 20.

0: los años de infancia de influencer Gaspi en la capital regional, fallecido en accidente aéreo en la página número 5 del diario El Día. La extra de su radio carnaval. 50 minutos acá en la radio carnaval.
1: Me dijo, no papi, es natural.
0: Señoras y señores, estas son las extras de su radio carnaval.

Oye, qué tremendo, Leo Rey, tremendo, tremendo. Saluda a Leo Rey que está escuchando ahí la Radio Carnaval. Alguna de la cadena nacional tiene que estar escuchando. No creo que esté durmiendo esta hora Leo Rey, po.

0: ¿Lloverá en la región de Coquimbo, no? ¿Lloverá o no lloverá? ¿Qué cree usted? Bueno, la posibilidad de lluvia durante el próximo fin de semana en la región de Coquimbo continúa siendo incierta debido a diferentes que ha presentado en distintos pronósticos meteorológicos acá en la región. Mientras algunos especialistas sostienen que el sistema frontal podría alcanzar parte del territorio regional, otros análisis limitan sus efectos en la zona más al sur del país, sin considerar la región entre las áreas que recibirían precipitaciones. Uno de los escenarios más optimistas señala que las lluvias podrían avanzar desde la región del Biobío hasta sectores de la provincia de El Choapa. Al respecto, el meteorólogo de Mega, en este caso la meteoróloga Lisette Aguilera, explicó que de concretarse este escenario, el fenómeno llegaría durante la noche del sábado y afectaría únicamente al extremo sur de la región. En el caso de alcanzar la región de Coquimbo, sería al final del día sábado, pero solo en el borde sur de la región, en sectores como Los Vilos e Illapel, indicó. Sin embargo, otros especialistas llaman a la cautela, señalando que aún es prematuro definir la trayectoria e intensidad del sistema frontal. De acuerdo con estos análisis, las precipitaciones se concretarían principalmente entre las regiones del Biobío y del Maule, sin avanzar hasta la región de Coquimbo. Yo me pregunto, ¿dónde está el fenómeno del Niño, oye? Oye, bueno, vamos a hablar con algún especialista, vamos a buscar por ahí algún especialista porque todavía no le encontramos la horma al zapato, oye. Ya, 10 de la mañana, vamos a la pausa y volvemos con más acá en la mañana con sabor a carnaval. Un abrazo grande, queridos auditores.
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2: En Radio Carnaval son las 10 de la mañana con 11 minutos.
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Oye, ¿sabía usted que habrán semáforos en la intersección de la avenida Circunvalación Costanera acá en la ciudad de Ovalle? ¿Sabía o no sabía? Bueno, por si no lo sabe, nosotros se los vamos a contar acá en la Radio Carnaval.

Bueno, y es que habrán semáforos en tres intersecciones críticas de la avenida Costanera. Una respuesta definitiva a un problema histórico de congestión y peligro vial comenzará a materializarse en la capital limarina. Las autoridades regionales y locales confirmaron la aprobación del proyecto de semaforización en tres intersecciones más complejas de la avenida Circunvalación Costanera en Ovalle. Los cruces de Avenida de la Chimba, María Inés Corral y Laura Pizarro. La iniciativa responde a una sentida demanda de los vecinos y deportistas que diariamente deben soportar el alto flujo vehicular de esta transitada costanera. El punto crítico de la problemática se concentra en la intervención.

se construirá en el sector, quedando expuestos a la velocidad de los automovilistas y al desorden vial que se genera en este sector en hora punta. Y es que, como tal cual como lo destaca el diario Lovallino, tras una inspección en terreno para evaluar los detalles técnicos del despliegue, el alcalde de Ovalle, Héctor Vega Campuzano, manifestó su satisfacción por el avance administrativo del proyecto y detalló los conflictos que se buscan resolver. Aquí en la avenida Costanera con avenida La Chimba tenemos un problema de seguridad vial. Los peatones que cruzan justamente hacia la avenida, por supuesto, y también hacia la Academia de Fútbol Municipal Kiko Rojas, y en un futuro próximamente también al complejo AFAO, no pueden cruzar de forma segura por lo que se gestionó de manera rápida, acá señaló el jefe comunal. Además, el alcalde Héctor Vega recalcó que los vehículos no saben si pueden atravesar hacia la avenida La Chimba o si no se puede cruzar por la avenida Costanera, por lo que hemos solicitado a nuestro Seremi que nos pueda instalar semáforos en este punto. Estos semáforos están aprobados y estamos a la espera de que se instalen. Es una buena noticia para la comunidad de Ovalle, una obra muy sentida que viene, por supuesto, a entregar seguridad a cada uno de los vecinos que transitan por el sector. Por su parte, el Seremi de Obras, Cristian Smithman. Seremi de Obras Públicas de la región de Coquimbo ratificó el compromiso gubernamental con el financiamiento y la pronta ejecución de las obras, fijando un plazo de estimación para la puesta en marcha de los dispositivos que controlan el tránsito. Efectivamente, estos semáforos vienen a mejorar las condiciones de seguridad vial en esta intersección. Es un clamor histórico en la comunidad de Ovalle y deberían estar instalados, esperamos, durante el segundo semestre del presente año o el primer trimestre del 2027. Pero vamos a hacer todos los esfuerzos para que cortemos la cinta durante el segundo semestre de este año, enfatizó la autoridad regional del MOP.

Bueno, en más detalles, con la aprobación ya resuelta, el municipio de Ovalle y el Seremi de Obras Públicas, y por supuesto la Seremía en este caso, coordinará la instalación de los semáforos en 3 puntos comprometidos, mientras se inician las faenas en terreno. Las autoridades llamaron a los automovilistas a mantener la prudencia al conducir por la costanera y respetar la preferencia de los peatones, específicamente en las inmediaciones de los recintos formativos y deportivos infantiles que hay, por supuesto, en nuestra costanera.

llega el tremendo Andy Jaque acá a su Radio Carnaval. Junto a Pascual y su alegría.

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4: En Radio Carnaval son las 10 de la mañana con 39 minutos.
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Bueno, a la vuelta de la pausa de las 11 de la mañana vamos a estar con una entrevista exclusiva acá en la Radio Carnaval. Vamos a conversar con Bárbara Órdenes, quien es madre de Luis Mundaca, que en paz descanse, que es el joven que tuvo un accidente. Lo chocaron a él ahí en el cruce de Sonora, el cual perdió la vida el día sábado 24 de mayo del año 2025. Así es que a la vuelta de la pausa vamos a tener esa entrevista exclusiva acá en la Radio Carnaval, por supuesto, ya que es una noticia que conmovió a toda la provincia de Limarí y a nuestros queridos auditores que también están en sintonía esta hora de la mañana en Con Barbalá. Van a poder escucharnos en unos instantes más con la entrevista junto a Bárbara Órdenes, quien es madre de Luis Mundaca.

Sorprenden estudiante con más de 2 kilos de marihuana. Un estudiante de 16 años fue detenido por carabineros de la subcomisaría de Montepatria tras ser sorprendido portando más de 2 kilos de marihuana al interior de un establecimiento educacional de la comuna montepatrina. Según información policial, el procedimiento se originó a raíz de una alerta emitida por el propio recinto educacional, lo que permitió la rápida concurrencia de personal policial y la incautación de diversos paquetes de cannabis que mantenía el adolescente. En total se decomisaron 2 kilos 300 gramos de marihuana, cantidad que equivale a aproximadamente 4.600 dosis y cuyo avalúo supera los 18 millones. De acuerdo a los antecedentes entregados por carabineros, desde la institución descartaron que las diligencias, que la diligencia permitió sacar de circulación una importante cantidad de droga y evitar su eventual distribución al interior de la comunidad educativa en la comuna de Montepatria. Destaca el diario El Ovallino en esta jornada de día martes 16 de junio en su página de crónica número 7.

Llega Alex y el clan Azabache acá a su Radio Carnaval. Luego nos vamos a la pausa y te tendremos en la entrevista exclusiva acá en la Radio Carnaval.

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12: En Radio Carnaval son las 11 de la mañana con 10 minutos.
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Bien, como lo anunciamos anteriormente acá en la Radio Carnaval, son exactamente las 11 de la mañana con 12 minutos acá en la radio que más se escucha. Estamos en vivo acá en la Radio Carnaval en la ciudad de Ovalle en el 101.7. Y también estamos en vivo para Con Barbalá en el 101.5 FM.

0: Bien, como lo anunciamos recientemente, vamos a tener una entrevista a esta hora de la mañana acá en la Radio Carnaval, porque vamos a conversar un tema bastante importante. Vamos a hablar del caso que conmovió a toda la comuna de Ovalle, el caso de Luis Mundaca Órdenes, que falleció en un trágico accidente el día sábado 24 de mayo del año 2025, luego de un accidente automovilístico en la ruta D45. Para conversar de ello, estamos junto a Bárbara Órdenes, que es madre de Luis Mundaca. Bárbara, buenos días.
1: Hola, buenos días, Mati.
0: Bueno, Bárbara, sabemos que todo esto ha sido súper difícil, complicado, tanto para ti como para tu familia. Te hemos visto también en algunas entrevistas en otros medios de comunicación, tanto comunal como regional también. Hace poco te vimos en una entrevista para mi radio. Y bueno, primero que todo queremos saber, Bárbara, ¿cómo has sobrellevado todo este proceso de que por supuesto te ha tocado vivir este tiempo, Bárbara? Queremos saber un poco de eso, cómo has sobrellevado esta pérdida importante, porque perder una madre, un padre, no es lo mismo que perder un hijo.
1: Bueno, así como tú lo dices, Mati, no es lo mismo. Son cariños distintos, dolores distintos, y ha sido muy, muy difícil. Como para mí y toda mi familia, para su hermano, los abuelos, primos, tíos. Ha sido muy, muy difícil, porque él era la alegría de la casa.

0: Yo venía saliendo del turno, venía viajando de Copiapó y recibí un llamado, el cual me decían que mi hijo había tenido un accidente y había fallecido. Ya, yo empecé a llamar a la casa, no me contestaban. Después llamé a mi hijo menor, él me contestó y me decía que no sabían nada, que iban recién hacia el lugar donde había sido el accidente y que me iban a llamar. Y se me hicieron eternos esos minutos, eterno, y al final, después me dijeron que sí, él había salido de la casa con dirección a Ovalle con su polola, cuando ahí en el cruce de Sonora habían una camioneta, los había impactado de frente y él había fallecido.
1: Bárbara, tú nos comentabas que ese día venías de tu trabajo.
0: Sí.
1: ¿Específicamente en algún sector cercano a Valle o fuera de la región?
0: Fuera. Yo trabajo en Caserones.
1: ¿Ya?
0: Y venía saliendo de mi turno de noche. Y venía, cuando me avisaron, eran, sin mentirte, yo creo que eran como 10 para las 11 de la mañana.
1: 10 para las 11 de la mañana.
0: No había pasado nada del accidente, del momento del accidente. Yo venía recién saliendo de la ciudad de Copiapó.
1: Bastante, bueno, acá sí. en la región de Atacama, cercana a nosotros también, pero igual hay una diferencia de hora bastante importante y que justamente cuando pasa algo, muchas veces las horas son eternas.
0: Sí, demasiado. Aparte que ese bus tenía que hacer muchas paradas para dejar a gente que trabaja allá. Entonces, nosotros acá prácticamente íbamos a llegar 7 de la tarde. Y a mí se me hizo eterno. Gracias a mis compañeras, ellas decidieron que yo me bajara en Vallenar para tomar un taxi y venirme directo.
1: Sí. O sea, Vallenar está aproximadamente unas 6 horas...
0: 4 horas más o menos.
1: Aproximadamente, sí. Dependiendo del tipo de transporte que habitualmente, uh-huh. Justamente en bus o en este caso que tú tuviste rápidamente que tomar un taxi, como bien lo mencionas. Y Bárbara, bueno, cuando sucede todo esto, queremos preguntarte un poco sobre lo que sucedió específicamente ese día. ¿La persona que causó el accidente prestó algún tipo de ayuda? Porque recordemos un poco de contexto en todo esto, que cuando actualmente la ley, cuando uno tiene un accidente, tiene que prestar ayuda. O sea, el darse a la fuga, el no prestar ayuda, son factores que inciden específicamente en la justicia chilena y que, por supuesto, todo eso le juega en contra a la persona. Queremos preguntarte un poco sobre eso.
0: No, él no le prestó ayuda a mi hijo ni a su polola. Él se bajó de la camioneta y se sentó en el paradero que está ahí. Y ni siquiera se acercó a ver cómo estaban, nada. Él también iba con su pareja, los dos mayores de edad, mayores de 30, y ¿ya? No se acercaron a ver a mi hijo, nada. Incluso la gente que prestó ayuda lo fueron a ver a él y él decía que no, que él estaba bien, que fueran a ver a los otros del otro auto.
1: O sea, él no prestó ningún tipo de ayuda,
0: ningún tipo de ayuda
1: en el accidente. Uh-huh. Wow, vemos ahí un poco la conciencia de la persona que causó este accidente. En este caso, no prestó ningún tipo de ayuda y que quede claro acá en la radio. Bárbara, queremos preguntarte un poco sobre la fiscalía, qué se ha dicho sobre el caso. Hemos visto que se está ahí y casi siempre la fiscalía mantiene muchos casos lentos, son procesos de investigación. Queremos preguntarte un poco sobre eso. ¿Cómo va la causa? ¿Te han dicho algo? ¿Va a haber algún culpable en esto? ¿Alguna fecha aproximada?
0: Bueno, ahora con estas entrevistas y porque yo he ido seguido a fiscalía, como que empezaron a agilizarse las cosas, porque al principio nada, nada, nada. Yo iba a preguntar, no, que tiene

0: esperar porque se demora, que esto, que esto otro. Entonces no me daban respuesta, nada, nada, ni siquiera cita con el fiscal, una audiencia o donde supuestamente a uno la llaman a declarar, ¿sí? Nada, nada, nada. Y ahora con todo esto, igual hablé con el abogado que yo tenía, porque ya no, él ya no me representa en este tema, porque igual incumplió el contrato.
1: ¿Ya?
0: Por lo que me enteré, pasó el año y él recién vino a pedir una cita con el fiscal.
1: O sea, ha pasado bastante tiempo. Sí. El 24 de mayo, día domingo, se cumplió un año del accidente y él no había solicitado información,
0: no,
1: ni cita con el fiscal.
0: No.
1: O sea, vemos que obviamente una negligencia del abogado.
0: Sí. Entonces, yo revoqué el poder judicial que le había dado a él porque encontré que no estaba cumpliendo con lo acordado.
1: Justamente, y algo que estás en tu completo derecho como titular en este caso de la causa, porque tú le das el poder a él para que haga las diligencias y todo lo que corresponde en este caso, que es justamente buscar justicia, que es lo que tú quieres específicamente, y que esperemos que, por supuesto, esta entrevista la estén escuchando los tribunales, los magistrados, y que por supuesto hagan el trabajo que corresponde, tanto investigativo como también judicial, para tener una respuesta pronta a lo que tú estás buscando, que en este caso es justicia. Bárbara, queremos consultarte también un poco en este caso, la persona que causó el accidente, ¿te ha contactado, te ha hablado, se comunicó contigo posteriormente al accidente?
0: No, nada.
1: Nada.
0: Nada, ni por tercero, ni directamente él, ni un familiar, nadie, nadie, nadie. No, nada. Nada, yo me enteré de quién es él.
1: ¿Ya?
0: Por el parte policial solamente y por las redes sociales. Pero él nunca se acercó a nosotros, jamás, hasta el día de hoy.
1: ¿Hasta el día de hoy él?
0: Hasta el día de hoy.
1: ¿No nada. Se ha comunicado contigo?
0: No.
1: Wow, igual es algo súper fuerte porque, pucha, de repente uno se puede arrepentir de haber no prestado ayuda, de quizás no haberse comunicado con la familiar, en este caso de Luis, en este caso tú que eres la madre. Pero bueno, eso lo va a tener que, se va a tener que ver en tribunales y todo lo demás. Bárbara, sobre también el imputado en este caso, ¿ha mostrado algún arrepentimiento de lo que hizo en las audiencias que ha habido?
0: Mira, yo por lo que tengo entendido, él tuvo una sola audiencia.
1: ¿Una sola?
0: Sí, que fue al otro día del accidente.
1: ¿Ya?
0: Ya. Y él dio dos versiones, más la versión de la bolola, fueron distintas. Y aún así, ni con eso, hay algún movimiento, alguna respuesta a favor mío. Pero él en ningún momento sale ahí que él está arrepentido, ni nada.
1: O sea, hay tres declaraciones diferentes, porque como tú lo mencionas, él dio dos versiones diferentes,
0: sí,
1: en su declaración.
0: Sí.
1: Y su pareja, su cónyuge, dio una tercera declaración diferente a la que dio él.
0: Sí.
1: O sea, si no me equivoco, yo no me manejo mucho en el tema de ley y cosas así, pero está el falso testimonio, que en este caso podrían verse perjudicados por las tres declaraciones diferentes.
0: Sí, así es.
1: Es algo que tienen que considerar, por supuesto, el juez que está viendo este caso. Y Bárbara, queremos darte unos minutos para ti, porque tú eres madre de Luis, de Alan también. ¿Qué esperas tú con esto? ¿Te has comunicado con los medios? Hoy vienes acá a la Radio Carnaval a conversar también, a que te entrevistemos sobre la causa de Luis. pero siempre uno tiene un propósito sobre esto. ¿Tú qué buscas específicamente? ¿Justicia? ¿Que él quizás se arrepienta o que pague netamente con cárcel? ¿Que sería factible en este caso por lo que él cometió?
0: Bueno, como lo había dicho anteriormente en otra entrevista, sí, yo quiero que él pague con cárcel. ¿Por qué? Porque a mí nadie me asegura de que él todavía ande manejando por ahí a lo loco, que puede causar otro accidente, otra muerte, y las familias van a quedar ahí, igual como estoy yo.
1: Porque esta persona no está en prisión preventiva.
0: No.
1: O sea, esta persona está en su casa, puede estar trabajando, porque no tiene tampoco arresto domiciliario.
0: No.
1: No tiene.
0: A él solamente le está con firma mensual y supuestamente que le quitaron la licencia.
1: Bueno, pero todos sabemos en este caso, Bárbara, que uno con licencia, sin licencia, maneja igual, sale igual, y con la firma mensual no te asegura que la persona vaya a cometer otro tipo de accidente, que es justamente lo que tú mencionas. O sea, es algo descabellado por parte de la justicia, de repente, que no pone mano dura, o durante la investigación, que esa persona pueda permanecer en prisión preventiva o con arresto domiciliario total.
0: Así es.
1: Porque justamente como tú lo mencionas, esta persona puede salir libremente, ya que todavía aún no es condenado, y puede cometer otro tipo de accidente. Pues, o sea, no sé qué están esperando los magistrados en este caso para poder revocar la libertad que él tiene en estos momentos.
0: Claro, aparte que siempre está en mi cabeza de qué sirven las leyes de tránsito, justamente, si las vaya a pasar incumpliendo una y otra vez, porque hay varias personas que están acostumbradas a eso, incumplir las leyes.
1: Sí.
0: Entonces, ¿de qué sirve un disco pare? Entonces, ¿para qué? Por eso yo pido justicia. Él tiene que pagar, porque él está feliz con su familia, con su hijo, porque él es padre. Y ni aún así se puso la mano en el corazón, aunque sea para ir y decir, lo siento, fue un accidente y yo no quise hacerlo. Pero no lo hizo. Se escondió como un cobarde y está viviendo su vida tranquilamente. Yo creo que si hubiera sido al revés, él hubiera estado en la misma posición que yo. Justamente. O a lo mejor buscando más allá.
1: Sí, es algo que uno se pone en el lugar de otro, pero él no. O sea, yo, Bárbara, no soy padre, pero sí me pongo en tus zapatos. O sea, en perder a un ser querido que es tuyo. Tú tuviste a Luis. En chileno, tú lo pariste. Fue tu hijo y te lo arrebataron en un accidente de tránsito que quizás se pudo haber evitado si él, como lo vimos en entrevistas anteriores, no hubiese ido a exceso de velocidad, hubiese ido atento a las condiciones del tránsito, no hubiese adelantado en una zona que no estaba permitida. Quizás esto no esta entrevista quizás ni siquiera existiría hace un año atrás si él hubiera respetado la ley del tránsito, hubiese estado atento a las condiciones, hubiese respetado la velocidad y por último hubiera mostrado un poco de arrepentimiento a la persona.
0: Claro.
1: Hubiese sido otro el escenario, porque Luis no iba a exceso de velocidad.
0: No.
1: Hubiese sido diferente que ambos hubieran ido a exceso de velocidad, o en este caso Luis, que en paz descanse, hubiese hecho una mala maniobra y adelantado. Pero en este caso no. Él venía bien por su pista, en sentido sur a norte, y la persona venía de norte a sur, porque venía por la ruta de 45 hacia el sector del cruce, que justamente es donde se produce este accidente y que también vimos los videos ahí en redes sociales. Pero bueno, Bárbara, nosotros, por mi parte acá en la radio, queremos ponernos en tu lugar, que también se haga justicia y que los jueces cumplan de una vez por todas con el trabajo que ellos eligieron y deben cumplir. ¿Algún mensaje que quieras darle a la comunidad en estos momentos, Bárbara?
0: Mira, más que un mensaje, yo quiero agradecerle a todas las personas que me han apoyado y han estado conmigo. No pensé que iba a haber tanta gente detrás mío, porque ellos me han ayudado en viralizar los videos, los mensajes, todo. Entonces para mí eso igual es un aporte, y esto ojalá que llegue a la conciencia de los demás. Sí. Entonces muchas gracias a todas esas personas, gracias a ti, Mati, por siempre estar ahí conmigo y el apoyo de todos.
1: Bárbara, siempre uno tiene un vínculo especial con las personas, y qué mejor que nosotros poder apoyarte acá como locutores, como radio. Yo ese año estaba en otra radio y justamente siempre recuerdo esa noticia porque yo estaba trabajando en ese momento y me tocó dar la noticia sin saber quién era la persona del accidente. Pero te queremos entregar todo nuestro apoyo acá de la radio, hablando como locutor de radio. Queremos que se haga justicia para que una vez por todas esta persona pague por lo que hizo. Los jueces hagan su trabajo de una vez por todas, porque siempre están, entre comillas, durmiendo los casos en los tribunales. Pasan años, años, años, meses, y esperemos que este caso de Luis no tenga que esperar más de un año y este año podamos tener el veredicto. Creo que no va a ser la última entrevista, primera y última entrevista que vas a tener acá en la radio, Bárbara. Te vamos a dejar cordialmente invitadas para que nos puedas comentar un poco más adelante cómo sigue esto, porque es un caso que conmovió a toda la comuna de Ovalle y esperamos, por supuesto, que se pueda hacer justicia.
0: Gracias, Mati.
1: Gracias a ti, Bárbara, por venir. Sé que es muy difícil que una madre nos pueda estar contando esto. Sé que quizás tú te ríes en algún momento, tal cual como lloras y sufres por dentro, porque el dolor se lleva todos los días, se sufre todos los días y uno siempre espera justicia. Todos hemos perdido un ser querido y ese dolor nunca se va. Nunca se va. Y siempre tenemos que honrar su memoria, recordarlos con lo buena persona que eran. Y esperemos que se pueda hacer justicia, como lo hemos reiterado acá en la radio. Ya son las 11 de la mañana con 32 minutos. Nosotros nos vamos a ir a una breve pausa comercial. Ya volvemos con más. Y Bárbara, que Dios te bendiga, a ti y a tu familia, que puedan encontrar la fortaleza y fuerza que necesitan a un año del accidente y que los jueces hagan su trabajo. Gracias, Bárbara, por darte el espacio de venir acá a la Radio Carnaval.
0: Gracias a ti, Matías.
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23: En Radio Carnaval son las 11 de la mañana con 46 minutos.
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13: En Radio Carnaval son las 12 horas con 11 minutos.

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0: Canarias, son las 12 de la tarde con 26 minutos, 12 con 26 acá en la Radio Carnaval. 12 de la tarde con 26 minutos, queridos auditores que están en Con Barbalá a esta hora de la mañana escuchándonos. Les tenemos un tema, pero ready. Póngale play, DJ, póngale play. Estamos en vivo acá en la Carnaval.
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0: ¡Ay, le veremos ritmo, sabor esta tarde de día martes! ¡Vamos! ¡Queda poquito!

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16: En Radio Carnaval son las 12 horas con 41 minutos.
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¿Cómo están? Buenas tardes. ¿Quiénes se suman a la sintonía de su radio Carnaval en esta jornada de día martes 16 de junio? Sí, ¿cómo están? Buenas tardes. ¿Quiénes se suman a la sintonía de acá de la radio? ¿Quiénes también nos están escuchando en Con Barbalá en el 101.5 FM? Un gran abrazo, un gran saludito para cada uno de ustedes. Oye, queremos mandar un saludito. Queremos mandar un saludito al pueblo de Limarí. Sí, queremos mandar un saludito. Queremos mandar un saludito, saludito. Sí, de cumpleaños en esta jornada. Sí, saludito a la Fran, que está de cumpleaños. Saludito a la Francisca. Ya está haciendo un rico queque para hoy día celebrar. Sí, feliz cumpleaños a la Fran. Muchos cariños acá de parte de su madre, que la quiere mucho, pero con todo el corazón. Y le dedica esta bonita canción, pues, del tremendo Karim León acá en la Radio Carnaval.

0: Oye, ¿vieron el video, no? Hoy intenté nuevamente bailar el tren del Paloma Ajena. No, no es Paloma Ajena, po. No, pues ese es otro tema, el Paloma Ajena, es otro. Hoy día también intenté grabarlo. Sí, pues. Voy a intentar toda esta semana bailar el Ajena Challenge. Sí, Mati Delgadillo guión bajo ahí en TikTok. Mati Delgadillo guión bajo. Ahí estoy. Ya, ya, ya. Oh, ve. Hoy día sí, hoy día. Nueva ropa, nueva ropa.
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0: Izquierda. Derecha. Centro. Abajo. Arriba.
1: 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Ajena. Eres ajena.
0: ¿Lo vieron o no? ¿Vieron el video? Vayan a verlo ahí a las redes sociales. Cada día voy mejorando más. Sí, vos.
1: 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Ajena. Izquierda. Derecha. Centro. Ya.
0: Oh. No, sí. De a poquito vamos tomando ritmo. Vamos tomando ritmo. De a poquito vamos tomando ritmo. Uy, sí. Más tieso que candado en fondo, oye. Pero por lo menos le pongo más empeño. Vamos a ver si Carlitos Ramos también se lo aprende. Sí, vamos a hacer el challenge de la carnaval. Vamos a hacer el challenge de la carnaval. ¿Tienen TikTok ustedes ahí en Con Barbalá? ¿Tienen TikTok o no? Busque ahí Mati Delgadillo guión bajo. Mati Delgadillo guión bajo. Ahí está el video. Que me encanta hacer el ridículo a mí, oye.

¿Tienen TikTok? Vayan a TikTok. Mati Delgadillo guión bajo. Vayan ahí a TikTok. Vayan a TikTok. Ay, está bueno. Voy a intentarlo todos los días. Voy a intentarlo todos los días. A ver cómo sale. Oye, el de ayer tiene más de 3.600 reproducciones. Oye, se rieron harto de mí. Sí, todos pusieron ahí. Medio tieso, mi niño, pusieron. Sí, sí, algo se le hace. Lindo, simpático, puso Carmencita Órdenes. Mire, lo de simpático, sí. Lo otro, media dudosa la cosa. No, medio tieso para el baile, po. Pero pónganme una cumbia, po. Pónganme ahí los jaguares, ¿ah? Oye, puso uno, el Greco puso más tieso, más ritmo tiene un Tutankamón. No es chiste. ¿Usted sabe qué son los Tutankamón? Son esas estatuas antiguas como griegas o indias de Egipto, algo así. Hoy. ¿Vieron el video, no? Le puse más ritmo hoy día. Sí. Le puse más ritmo hoy día. Mati Delgadillo guión bajo ahí en TikTok. Llega la tremenda Diana Rojas a su Radio Carnaval.

migajas. Y nos vamos, nos vamos. Muchas gracias por la tremenda sintonía de esta jornada de día martes. Mañana llega Carlitos Ramos a acompañarles como todos los días. Muchas gracias con Barbalá en el 101.5. Ya se vienen canciones lejanas, luego el latido ranchero acá en la carnaval. Un abrazo grande, cuídense mucho. Chao, chao.

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11: En Radio Carnaval es la 1:00 p.m. con 6 minutos.

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5: Amigas y amigos de Canciones Lejanas, versión latina. Les saluda con muchísimo cariño Leonard Martz para invitarles a compartir una nueva cita con el ayer, ya viviendo intensamente esta segunda parte del mes de junio. Y en este caso puntual, vamos a compartir un tributo por partida doble a dos destacadas figuras que hoy están de cumpleaños. En primer lugar, vamos a entregar un homenaje a Mario Rubén González, artista nacido en Córdoba, Argentina, un día como hoy, 16 de junio del año 1949. Como también saludaremos en esta jornada a José Emilio López Delgado, artista español que naciera un día como hoy, 16 de junio del año 1950. En el caso de José Emilio López Delgado, en el segundo bloque, en la siguiente media hora, estaremos recordando parte de su historia a nivel musical. Si aún usted no tiene claro quién es nuestro invitado del segundo bloque, José Emilio. Cambiemos el orden de los nombres. Emilio José, un artista que, sobre todo, en la segunda mitad de la década del 70 y principios de los 80, nos regalara muchísimas canciones que se convirtieron en clásicos. Y, en lo que es el caso de nuestro invitado del primer bloque, Mario Rubén González de Argentina es mejor conocido simplemente como Jairo, artista que durante los 70 y los 80 nos regalará muchísimas canciones. Jairo nos invita, por ejemplo, a disfrutar de esta maravilla de canción del año 1974, El Valle y el Volcán.

Mario Rubén González, mejor conocido simplemente como Jairo, nació un día como hoy, 16 de junio del año 1949. Un artista que desde muy joven manifestó su interés por lo que es el mundo de la música, llegando a trabajar con figuras simplemente legendarias de lo que es la música de su país, como también a nivel internacional. No por nada, en su momento, la inolvidable Mercedes Sosa consideró a Jairo como la mejor voz de Argentina. Ya antes de cumplir 20 años, Jairo había editado su primera producción musical, la cual le ha permitido desfilar por algunos de los escenarios más importantes, no solamente de Argentina, sino que de América y del mundo. Jairo nos invita a recordar otro clásico del año 1974. Escuchemos y recordemos, Amigos míos, me enamoré, junto a Jairo.

Somos Canciones Lejanas, su versión latina. Para continuar con este tributo a Jairo en su cumpleaños, vamos a viajar al año 1984 para recordar Hay Amor de Cada Día.

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1: Avanza la hora y continuamos compartiendo junto a ustedes esta selección de grandes e inolvidables éxitos de Jairo, celebrando su cumpleaños en el día de hoy. Lo decíamos, este artista, antes de cumplir 20 años, ya había editado su primera producción musical. Con el paso del tiempo, Jairo no solamente nos entregó su propuesta a nivel de discos, sino que también tuvo la oportunidad que, en base a estos discos, recibir los premios más importantes que entrega la industria de la música en la Argentina, y después proyectarse rápidamente a nivel internacional. De hecho, lo decíamos, Jairo tuvo la oportunidad de interactuar con verdaderas leyendas de la música. No por nada, por ejemplo, en el año 1981 tuvo la oportunidad de trabajar con un artista categoría inmortal, como es el caso de Astor Piazzolla. Ahora, lamentablemente, por lo que es el tema político, Jairo tuvo que exiliarse desde muy joven en Europa, puntualmente en Francia, pero aún así tuvo la oportunidad de seguir entregándonos canciones que en esta parte del planeta se convirtieron en todo un éxito. Por ejemplo, vamos a recordar una canción del año 1981, una canción que cada vez que la presentamos les invitamos a prestar atención a la letra, porque uno podría pensar que el título Morir Enamorado es un título muy romántico para declarar el amor a otra persona. Pero si se fija bien en la letra de esta canción, nos encontramos con algo tan triste como inquietante. ¿A quién le dedica su amor Jairo? Escuchemos y recordemos Morir Enamorado junto a Jairo.

0: Somos Canciones Lejanas, su versión latina, con este gusto por recordar y con este gusto de hacer justicia a nivel musical, porque hay tantos artistas que han dejado huella en nuestras vidas, pero que lamentablemente quedan relegadas a un segundo, a un tercer plano con el paso del tiempo, pero uno cuando comienza a revisar su discografía se da cuenta de la importancia que este artista ha dejado con sus canciones, no solamente en lo que es el tema de las radios, sino que también en nuestras vidas. Y es el caso de Jairo en el día de hoy, quien nos invita a recordar otro de sus grandes éxitos. En este caso, una canción que nos invita a viajar al año 1986 para verte feliz junto a Jairo.
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0: Avanza rápidamente la hora y comenzamos a despedir este tributo a Jairo en su cumpleaños con una canción muy especial que se conociera en su versión en español en el año 1980, pero la verdad sea dicha, es una adaptación a nuestro idioma de una canción original de la agrupación alemana Goombay Dance Band, bajo el nombre de Son of Jamaica. Escuchemos esta adaptación de Jairo de este éxito de Goombay Dance Band del año 1980, la versión de Jairo, sin lugar a dudas, uno de sus grandes éxitos. Nuestro amor será un himno.
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1: Y con este clásico de nombre, Nuestro amor será un himno, despedimos a Jairo con lo que ha sido este tributo en su cumpleaños, pero no se mueva. Tras la pausa, seguiremos con esta cuota de romanticismo del día de hoy para saludar en su cumpleaños a Emilio José. Pausa y ya estamos de vuelta con más Canciones Lejanas versión.

0: Porque los clásicos también merecen un descanso. Hacemos una pausa comercial y ya estamos de vuelta con más Canciones Lejanas.
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4: En Radio Carnaval es la 1:44 p.m.
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8: El tiempo pasa volando y tras la pausa ya estamos de vuelta con más Canciones Lejanas versión latina. ¿Qué le pareció el tributo del bloque anterior para entregar un homenaje a Jairo? Celebrando su cumpleaños, esperamos que haya sido de su agrado. Ahora, si usted recién está en la sintonía de nuestro programa, confirmo. En el bloque anterior, saludamos a Jairo de Argentina, que nació un día como hoy, 16 de junio del año 1949, y a partir de este instante comenzamos con el otro homenaje, con el otro tributo a un destacado artista español, en este caso Emilio José, que naciera un día como hoy, 16 de junio, pero del año 1950. Antes de comenzar este segundo bloque, la invitación para que usted se pueda comunicar con nosotros. Por ejemplo, su opinión es muy importante. ¿Qué le parece Canciones Lejanas? ¿Qué le parece que entreguemos estos homenajes, estos tributos? Nos encantaría también saber en qué lugar de Chile o el mundo nos escucha y también aclarar dudas con respecto al tema de publicidad radial y así destacar las ventajas, las bondades de su negocio, de su empresa, de su emprendimiento, en pocas palabras. Contacto a través de nuestro WhatsApp +569 8844-9167 +569 8844-9167. También disponible nuestro Facebook, Programa Canciones Lejanas, y también disponible para usted nuestro correo electrónico contacto@cancioneslejanas.cl. Vamos a comenzar este homenaje, este tributo, celebrando el cumpleaños de Emilio José, quien nació un 16 de junio de 1950, con este clásico de 1977, Mi Barca.
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José Emilio López Delgado, simplemente Emilio José, nació un día como hoy, 16 de junio de 1950, en Fernán Núñez, localidad ubicada en la provincia de Córdoba, en lo que es el sector sur de España. Desde muy pequeño, Emilio José manifestó su interés por lo que es el mundo de la música. De hecho, Emilio José dejó sus estudios para enfocarse en lo que era primeramente trabajos administrativos, ya que según propias palabras, no le gustaban los estudios. Con el paso del tiempo, su interés por la música se manifestó en escribir canciones que le permitieron llamar la atención de algunos sellos discográficos, en este caso, que le permitieron firmar un contrato y tener la oportunidad de entregar su propuesta musical, que comenzó oficialmente durante la década del 70, a partir del año 1972, con su álbum debut de nombre Campo Herido. Estamos en el día de hoy compartiendo junto a ustedes algunos de los grandes e inolvidables éxitos de Emilio José, artista que nos invita a viajar al año 1977 para recordar nuestra playa. La playa.

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1: Somos Canciones Lejanas, su versión latina, celebrando en el día de hoy el cumpleaños de un artista simplemente excepcional, como es el caso de Emilio José, artista que nos invita a viajar a continuación al año 1998 para recordar esta canción de nombre Voy a cambiarte la vida. Porque te gusta.

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12: En Radio Carnaval son las 2 de la tarde con 5 minutos.
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7: En Radio Carnaval son las 2 de la tarde con 33 minutos.

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0: Ahora vamos con la canción Busca Otro Amor con muchísimo cariño.
1: Un gran éxito de las Jilguerías. Esperamos que les guste.

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10: En Radio Carnaval son las 3 de la tarde con 11 minutos.

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0: 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La radio que se escucha hasta el otro planeta.
1: Atención, terrícolas.
0: Sean todos bienvenidos. Adelante, Lucho Gaona, el maniático.
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0: Lucho Gaona, el maniático. En Radio Carnaval son las 3 de la tarde con 13 minutos. En Radio Carnaval son las 3 de la tarde con 13 minutos.
3: Lo siento mucho, lamentablemente falleció.
4: No, por favor, no nos diga eso.

querido comenzar este día martes 16 de junio saludando a la empresa de buses Cormar Bus de nuestra ciudad de Ovalle, a todos quienes pertenecen a la escudería, a sus trabajadores, a quienes unen nuestras fronteras de nuestro norte querido. Radio Carnaval se suma a las condolencias y con profundo pesar nos unimos al sentimiento de tristeza que embarga a toda nuestra comunidad ovachina y a la familia del transporte público nacional. Estamos conmovidos ante el sensible fallecimiento de quien fuera un pilar fundamental en el desarrollo del transporte de pasajeros de nuestra cuarta región de Coquimbo. Como Radio Carnaval, expresamos nuestras más sinceras condolencias por la partida de don Guillermo Ernesto Araya Urquieta, que en paz descansa. Fundador de la empresa de buses Cormar Bus. Hoy despedimos a una persona cuya visión, esfuerzo y dedicación siempre estuvo presente en nuestra provincia de Limarí, recordando su natal Chilecito en la comuna de Montepatria, donde el sueño se fue agigantando, uniendo la cordillera, uniendo el mar, uniendo toda nuestra región de Coquimbo. Su legado, construido con varios valores sólidos y un incansable espíritu de trabajo, lo forjan como una de las empresas más conocidas en nuestro país. Radio Carnaval se suma en estos momentos a la triste partida de don Guillermo Ernesto Araya Urquieta, que en paz descanse. Queremos abrazar fuertemente

0: toda la escudería de la empresa Cormar Bus. Hasta siempre, amigo Guillermo Ernesto Araya Urquieta, que en paz descanse.
1: Reverencia ustedes me van a hacer y de ustedes.

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1: Ya estamos listos, sí, para comenzar en este día martes 16 de junio del año 2026. Muy contento, de verdad, de estar nuevamente con ustedes. Un poco triste también por la partida de quien en vida fuera. Un gran personaje de nuestra ciudad de Ovalle, sí, de nuestra provincia y de nuestra región. Se ganó el respeto de todos sus pares como un hombre noble, un hombre humilde, un hombre sencillo, que siempre estuvo apoyando causa-beneficio. Fui testigo también del cariño que le tenía a nuestros equipos de la ciudad de Ovalle, tanto provincial como Club Deportes Ovalle y Social Ovalle. Hasta siempre nos lleva a la delantera, ¿no es cierto? Sí. Vamos a comenzar saludando a todos quienes están en sintonía en la Carnaval. Son las 15 horas con 21 minutos. Ya está abierto el WhatsApp para que ustedes empiecen a enviar sus pedidos. Las canciones están todas listas para irradiar por las ondas sonoras de la Carnaval en Ovalle 101.7. En Con Barbalá 101.5. Oye, Con Barbalá, estamos sumando. Sí, en Con Barbalá ya hay gente que ya se está corriendo la voz. Oye, escuchen la Carnaval,
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1: También nos están sintonizando en el www.radiocarnaval.cl. Slaps Ovalle. Aquí tengo el WhatsApp. Si usted quiere enviar algún pedido, este es el WhatsApp de la Carnaval. Atención. El WhatsApp de la Carnaval, sí, lo tengo. Ahí está, dale lo más viejo. Súbele. Más 569-87-99-76-33.

0: más 569-87-99-76-33. Es el WhatsApp de la Carnaval.
1: ¡Ahí lo va! ¡Córtala, córtala!
0: Saludamos a los colectiveros que están con nosotros. ¡Sí, están todos! Están todos los maniáticos en la Carnaval. También saludamos a las caletas pesqueras que ya me están whatsappeando. Estamos bien en el refugio. ¡Oh, cálmate! 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Buenas tardes, buenas tardes. 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Buenas tardes. 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Buenas tardes. Foto, arte y publicidad también está con nosotros. Marcos Robles. Buenas tardes. Y a su señora esposa, Giovanca. Buenas tardes. ¡Aplauso para Giovanca! Ya, cálmense, cálmense. ¡Vamos con la música! ¡Aquí está el maniático! ¡Arrachando!

0: Oye, comenzamos a todo ritmo. Sí, buena onda en este día martes, donde el santoral católico, a ver, vamos a mirar inmediatamente el calendario de foto, arte y publicidad, a ver. Martes 16, el santoral católico saluda a San Aurelio. ¡Aurelio! Para todos los aurelios que están en la sintonía efervescente de la carnaval.
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0: Aurelio y Aurelia también, sí, hay nombre Aurelia. Sí, confírmenme en el WhatsApp. Aurelia y Aurelio. Abrazos desde los estudios, Avenida La Feria número 4, Radio Carnaval. Hoy martes no hay feria. Sí, no hay feria porque están descansando, esperando el partido de Argelia con Argentina. Oye, todavía ni empieza el fútbol y ya están metacombo. Oye, sí, los argentinos ya están armando el quilombo, che. Oye, sí, nos faltan las peleas. Lo más triste que es en un mundial, pues, ¿cómo no se van a portar bien, cabrón? Oye, viajan tantos kilómetros para agarrarse a combo, ya, pues, compórtense, pues, hermanos argentinos. También los hermanos argelinos, sí, pues, ahí estaban. El video está en las redes sociales. Meta y ponga. Ándale, besa. Oye, no hay casa, todavía ni juegan. Ya, pues, compórtense, pues, hermanos. Saludamos a todos los que están en el mercado municipal, allá al bajo. Antes de llegar a los semáforos que están en calle Tangue, ¿sí? Ahí está, en Victoria está el mercado municipal con Independencia y calle Maipú, ahí están, almorzando. Algunos están tomándose su buena pilsener. También saludamos a todos nuestros amigos que están en las distintas líneas de colectivos recorriendo Chile. A los buses interprovinciales, a los buses rurales, a todos los amigos que están fuera de la región, bienvenidos, porque ahora me voy a la pausa comercial. Esto es lo que te di. No puedo alargar más el miti-miti, así que me voy a la pausa. Espérenme, por favor, ¿sí? ¡Apaga la luz! ¡Uy, no veo nada! A ver, espérame, por favor. Ahí voy, ya vengo, espérenme, por favor, amigo.
1: En Radio Carnaval son las 3 de la tarde con 33 minutos.
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6: En Radio Carnaval son las 3 de la tarde con 46 minutos.
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6: En Radio Carnaval son las 3 de la tarde con 40.

discúlpame, mi amor, ni que valieras tanto. Ya, buena, buena. Ni que fuerais de oro. Oh, 18 quilates. ¿Estamos en la tarde sabrosona? Sí, mamá, no se equivocó. En la Radio Carnaval, en Ovalle 101.7 y en Con Barbará 101.5. Megacar. Ahí me voy a quedar en Con Barbará. Atención, la delegación presidencial provincia de Limarí visita Con Barbará este viernes 19 de junio. Atención, Con Barbará. Escuchen, escuchen. El gobierno en terreno visita Con Barbará. Vecinos y vecinas, este viernes acercamos los servicios públicos a la comuna de Con Barbará. Ven a resolver tus dudas, realizar trámites y conocer los detalles del cupón de gas licuado de 27.000 pesos. Si todavía no has postulado, ven a la plaza. Estamos, ¿no? Vamos a estar en el Centro Cultural Nemesio Antúnez este viernes 19 de junio a partir de las 10:30 de la mañana. Ahí está, sí, las 10:30 vamos a estar el viernes. Por ejemplo, estarán el Servicio Agrícola y Ganadero SAC, Instituto Nacional Desarrollo Agropecuario INDAP y el Centro de Desarrollo Negocio Limarí. Son los servicios que estarán presentes este día viernes en el Centro Cultural Nemesio Antúnez. Aprovechen de venir con su carné de identidad y hacer todas las consultas pertinentes porque el gobierno de Chile llega a Con Barbará. Esta vez no va a venir nada el Pepe Cas. No, el Pepe Cas no va a venir nada. También saludamos a todos nuestros amigos de Montepatria que nos están sintonizando en la www. Oye, sí, en Montepatria hay harto auditores. Buena onda, que nos sigan. También tenemos la Play Store de la Radio Carnaval para que usted nos lleve en su celular o en un parlante gigante. Nos lleva a todos lados y así nosotros amenizamos la fiesta. En el Instagram nos pueden encontrar en @ Radio Carnaval Ovalle Con Barbará. Y en el Facebook, Radio Carnaval Ovalle 101.7. Esas son nuestras plataformas que están abiertas a la comunidad. Ahora, si usted quiere conocer los rostros de Radio Carnaval, puede venir a Avenida La Feria número 4. Aquí estamos todos los hermosos de la Carnaval. Seguimos con la música. ¿Cómo que hermoso? Hermoso soy, sí. Qué lindo cuando era guagua. Ahora estoy hecho un demonio. ¡Basta de loco! ¡Vamos con la música, hermanos! ¡Súbele a la

0: ¡Cálmate, Kaminsky!
1: ¡Ahí no va, ahí no va! ¡Cálmense, cabros, cálmense! Oye, los temas maniáticos. Sí, hay que estar en la onda. Hay que estar detonados. Son las 15 horas con 59 minutos. De nuevo me voy a la pausa ya. Córtala, maniático. Sí, es que ustedes no me creen. Yo tengo que regirme por los parámetros. Saludamos a nuestros vecinos de Vargas Johnson que están por calle Benavente. Ahí están con sus mamelucos, los mecánicos, los maestros de Vargas Johnson. Siempre con la carnaval. Oye, ¿cuánto me pedirán por ajustarle la culata a la Salomé? Wow. Le suena mucho ya, no debe ser. 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Sí, señor. 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Ahí van a estar las canciones. La temporera, la temporera vino del sur. Sí, pues, llegó a Chañar al Alto. Allá se quedó pegada. La de besado. Oye, sí, ya, maniático. La temporera se vino a dedo. 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
0: A la derecha, derecha, derecha, derecha, derecha.
1: Ahí está Marco Robles, siempre a la derecha.
0: Derecha, derecha, derecha.
1: 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Ya me voy a la pausa. Oye, me voy a la pausa. Sigan en sintonía. Total, hoy estamos de largo. Sí, hoy estamos hasta las 22 horas. Oh. Al morocho sabrosón, no le vamos a abrir la puerta. No vamos a dejar afuera. No, capaz que Carlos Ramos me rete de nuevo.
2: Vamos a la pausa. Vamos a la pausa, compadre. Apágame la luz.
1: Apágala. ¡Uy, quedó oscurito! Cuando llegaba al Venus, oscurito ya. Y si voy a la escalera, ya cálmate. Y cuando estaba listo, golpeado en la puerta, ahí está la pelela, ya cálmate.
3: En Radio Carnaval son las 4 de la tarde con 5 minutos.
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11: En Radio Carnaval son las 4 de la tarde con 15 minutos.

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0: Macumba, esa mujer me echó macumba.
1: Hoy en todo caso existe el bien y existe el mal, ¿o no?
0: Sí,
1: hay mujeres que a uno le echan macumba. Hay otras que le dan agua de calzón. ¡Anda, debe ser!
0: Ovalle celebra el Año Nuevo Indígena y el inicio de un nuevo ciclo de la luna. Te invitamos a ser parte de Alatam Kouchei Hanepakshi, una significativa ceremonia ancestral que nos invita a renovar energía, fortalecer nuestras raíces y valorar la riqueza cultural de nuestros pueblos originarios. ¿Cuándo y dónde? El próximo miércoles 24 de junio en la Plaza de Armas desde las 11 de la mañana. Además, entre las 9 y las 17 horas podrás recorrer una feria indígena con emprendedores y emprendedoras que compartirán productos, artesanía, saberes y tradiciones ancestrales. Una jornada para reencontrarlo con la naturaleza, la identidad y la sabiduría de nuestros pueblos originarios. Te esperamos para vivir juntos esta hermosa celebración llena de cultura, tradición y comunidad. La próxima semana, entonces, feliz año del ciclo de la luna en la Plaza de Armas. El próximo miércoles, mira, ahí van a estar nuestros antepasados. Bien, me gusta esta iniciativa porque por lo menos tenemos nuestra memoria viva de dónde venimos y a dónde vamos. Oh, cálmate, besado. Saludamos también a nuestros habitantes y amigos de la quinta región, ya están en la órbita. Ahí está la Lady Laura. ¿Cómo estás, Lady Laura? Está con su marido Robinson Macunquis. Hoy están los dos escuchando en la www.ovallecarnaval.cl. Vale, compadre. Son como mis corresponsales que tengo allá en la quinta región. Sí, buena onda. Buena onda, Cabildo, Petorca, La Lingua, Chincolco y mis primas de Putaendo. Vamos a la quinta región entonces. Vamos con Lucho Barrio. ¡Oh, pícala finito, pícala finito!

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1: Ahí no va Lucho Barrio. Bájenlo, bájenlo con cuidado. Tengo una noticia, mira, esta noticia está en este momento en la página de Radio Carnaval. Taxistas volverán a las calles para exigir regulación pareja con las aplicaciones. A ver. Oye, todos están peleando. Y yo me pregunto, ¿y por qué no pelearon los años anteriores? Ah, cálmate. La principal preocupación del sector radica en la posibilidad de reducir las exigencias de cilindrada mínima establecida para los vehículos destinados al transporte de pasajeros. Una nueva movilización de taxistas se desarrollará este jueves en la región de Coquimbo en el marco de una convocatoria nacional impulsada por dirigentes del sector para manifestar su rechazo a eventuales modificaciones normativas que, según afirman, podrían afectar las condiciones de operación del transporte remunerado de pasajeros. Así lo informó Luis Dubó, presidente de la Asociación Gremial de Taxis de la región de Coquimbo, quien señaló que la protesta dará continuidad a la manifestación realizada el pasado 18 de mayo. El objetivo principal es expresar la oposición del gremio a cambios que a su juicio permitirían flexibilizar los requisitos exigidos a los vehículos que operan mediante aplicaciones de transporte. Según explicó el dirigente, la principal preocupación del sector radica en la posibilidad de reducir las exigencias de cilindrada mínima establecida para los vehículos destinados al transporte de pasajeros. Según el presidente, sostuvo además que la Contraloría rechazó la toma de razón del denominado Decreto 94, situación que, según indicó, mantiene vigente la actual exigencia de cilindrada mínima para los taxistas. En este contexto señaló que una de las principales demandas que plantearán durante la movilización será el reingreso del reglamento que, según explicó, había sido tramitado durante la administración anterior del Ministerio de Transportes y Telecomunicaciones. Cierre del comunicado. Por lo tanto, el jueves, todos a la marcha, compañeros. Hoy van a estar igual que los trabajadores de la clínica Elqui. También están en huelga. ¡Oh, qué raro! ¡Qué raro la clínica Elqui! Sí, pues sí. Esperaron ahora. ¡Ah, cállate, besado! O sea, en estos 90 días se puso mala la cosa. ¡Oh, ya, cálmate, loco! Vamos a la pausa comercial. El maniático. Sí, en esta parte yo tengo que ser neutral. Sí, po. A mí no me gusta la política, compañero. Vamos a la pausa, caramba. En la tarde sabrosona.

0: ¡Échala para afuera!
1: En Radio Carnaval son las 4 de la tarde con 33 minutos.
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1: En Radio Carnaval son las 4 de la tarde con 42 minutos.

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2: En Radio Carnaval son las 4 de la tarde con 42 minutos.
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0: estamos de vuelta, sí, cambiamos la cortina.
1: Se notó, ¿no?
0: Sí, esta es la segunda cortina, avanzando la tarde sabrosona. Son las 16:47. Vamos con noticias locales, vamos con noticias de nuestra ciudad de Ovalle. Atención, atención, atención. Semáforos en tres puntos de la costanera. Ya, mira. En tres puntos de la costanera se instalarán semáforos. O sea, esto venía de mucho tiempo. ¿Sí o no? Sí, pues yo les voy a recordar. Hace 6 años atrás, yo conocí a un diputado que ya no está con nosotros, sí, fue a Pedro Velázquez, y él en esos años pidió al gobierno regional que pusieran énfasis en la costanera. Mínimos semáforos, otros piden una pista más en la costanera, y hasta el momento vamos a seguir esperando. Pero los semáforos es un gran adelanto. Aunque te encargo el taco, sí, el taco en la mañana. ¡Oh, mamá! Vamos con la información. Las autoridades regionales y locales han confirmado la aprobación de un proyecto de semaforización para mejorar la seguridad vial en tres intersecciones críticas de la avenida costanera de Ovalle. Estas intersecciones son la siguiente: Avenida La Chimba, sí, pues Avenida La Chimba, donde está el Estadio de Aguita, caminando al río, ¡oh, al río! Ya, cállate. María Inés Corral y Laura Pizarro. Esas son las tres que demandan los vecinos y deportistas porque enfrentan un alto flujo vehicular todos los días. El punto más preocupante es la intersección de Costanera con Avenida La Chimba, un área con alta conectividad que presenta graves deficiencias en la seguridad para peatones, especialmente para niños y familias que cruzan hacia las instalaciones comunitarias como lo son la Academia de Fútbol y futuras infraestructuras de la Asociación de Fútbol Amateur de Ovalle. Sí, pues se van a instalar allá las canchas, o sea, AFAO. El alcalde de Ovalle, Héctor Vega Campuzano, expresó su satisfacción por el avance del proyecto y abordó los conflictos de seguridad vial, destacando que la congestión vehicular en este lugar impide un cruce seguro para los peatones. Se han solicitado semáforos para regular la circulación y su instalación. Ya está aprobada, generando optimismo entre la comunidad. El alcalde enfatizó que la situación actual representa un riesgo crítico para aquellos que intentan cruzar. Oye, sí, pues, hay que sortear, hay que mirar, porque hay un paso peatonal, pero no todos lo respetan. Sí, hay que ser consecuente y consciente, porque muchos llegan y pasan, no respetan ni los perritos. Sí, pues, y los perritos son tan habilosos que ellos buscan el paso peatonal, ¿se han dado cuenta? ¡Oh, los perritos! ¡Bravo! El Seremi de Obras Públicas reafirmó el compromiso del gobierno para financiar y ejecutar esta instalación de los semáforos con un plazo estimado para su funcionamiento entre el segundo semestre de este año y el primer trimestre del 2027. Ambas autoridades destacaron la importancia de estas obras como una respuesta a una necesidad histórica de la comuna de Ovalle. En tanto se inicia la implementación, se hace un llamado a los automovilistas para que mantengan la prudencia al conducir y respeten la preferencia de los peatones, especialmente en las proximidades de los recintos educativos y deportivos, señaló el Seremi de Obras Públicas. Ojalá que llegue a buen puerto y tengan los semáforos, aunque hubiera sido bonito una pasarela, ¿no es cierto? En pedir no hay engaños, pero Ovalle me parece que es el patio trasero de Coquimbo y La Serena, ¿sí o no? Siempre los tiran lo que votó la ola. Y cuando quieren votos, ¡oh! Te dan hasta el abrazo, aunque andíe de hondo a sobaco. Ya, maniático, no se te va a subir el azúcar, maniático. No rabés, por favor. no vale la pena pelear.

todavía no arreglan el semáforo del Ovalle Casino, el Resort. Imagínate cuando lleguen los buses eléctricos. ¡Oh, mamá!

0: no vale la pena. Hoy aquí nos llega un recuerdo del grupo La Rosa. Rosa Espinosa. No.
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0: 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Sí, pues, esa muela ya no está, no está para esos trotes. No está para comer charqui. Vamos a la pausa de nuevo. ¿Qué les parece? Oye, sí. Mejor cuando me vaya a la pausa no le voy a decir nada ya. Le voy a ir piolita por la puerta de atrás. Las reglas hay que respetarlas. Oh. Igual que la zanja. Oye, la zanja hicieron un... Ah, yo les conté. Les conté, ayer hicieron un puente. Hoy estaban las máquinas derrumbando el puente. Sí, po. Oye, no los creen, ¿eh? No nos creen nuestros hermanos, que los hermanos que dan con nuestra frontera nos miran a chinche. Imagínate, hicieron un puente viendo que tenemos todo el ejército con las máquinas y vienen estos y hacen un puente. ¡Oh! No sé en qué va a quedar todo esto, ¿eh? Si la zanja tiene que llegar hasta acá, pues. Hasta la feria. ¡Oh! La zanca tiene que allá de esa. Vamos a la pausa. Ya, córtala. ¡Apágala!
1: En Radio Carnaval son las 5 de la tarde con 2 minutos.
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6: En Radio Carnaval son las 5 de la tarde con 11 minutos.

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1: En Radio Carnaval son las 5 de la tarde con 12 minutos.

0: Terminó el partido entre Francia y Senegal. Francia debutó con un contundente triunfo, 3-1. Oye, doblete de Kylian Mbappé para quedar a 2 goles de Miroslav Klaus, el mayor artillero de la historia de las Copas del Mundo. Oye, a 2 goles Mbappé. ¡Vamos, Mbappé! Ganó Francia 3-1 a Senegal. Saludamos a toda la colonia francesa de Ovalle. ¡Madre mía! Sí, pues yo tengo una amiga que hace francesas. ¡Madre mía! Vamos con la música. 17:14 en la carnavalota.
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0: Aquí llega Pedro Fernández. Sí, Pedro Fernández con la última de las producciones que está sonando. Bailando de a cartón. La estrenó el año pasado en el estadio Lucio Fariña en Quillota. Yo vi la transmisión en vivo. Sí, aquí está Pedro Fernández. Saludamos a Pedro, Pedro Zárate. Saludamos a Pedro Reyes.

0: Pero papá, yo.
1: Y a la final, ¿este alegría de Jorge o de...?
2: Son las 17:22 en la Carnaval de Río de Janeiro. Atención, hoy comenzó la postulación automática al subsidio DS1, compra o construcción de vivienda. Postulación automática, ¿a qué se refiere? Si postulaste en el mes de noviembre y no has realizado algún cambio en integrantes o en registro social, puedes optar a la propuesta automática. Debes ingresar con tu clave única y aceptar la postulación y listo. ¿Qué pasa si no postulé en noviembre? Debes esperar el día 17 de junio para realizar tu postulación. O sea, mañana. ¿Qué necesito para postular? Estas son las preguntas. A ver, la voy a decir como pregunta. ¿Qué necesito para postular? Oh, tu clave única y un correo electrónico. O sea, me estoy respondiendo yo mismo. Fecha para el subsidio de...

postular online a una de estas tres vías con clave única, automática, en línea o tres vía formulario, ¿ya? No se olviden que hasta el 30 de junio cierra el límite de postulación a lo que es el subsidio TS1, compra o construcción de vivienda, ¿ya? Mayores antecedentes en el edificio público, ahí está el Serviu, me parece que está en el primer piso, ¿sí? En el edificio público, ahí está el Serviu. Para que postulen, cabros, y no paguen más arriendo, que andar pagando arriendo, va encima vivir con los suegros, no, a nadie, a nadie. La suegra se mete igual, ¿no es cierto? Sí, no, no, no, no. Por último, vivan en un árbol. Oh, oh, oh. Sí. Como Jorge González. Oh, buen tema este.

árbol. Tiene que ser en un sauce llorón. Un árbol grande tiene que ser un eucalipto. ¡Oh, gigante! De esos que están allá en el Parque Fray Jorge. Cuando uno llega al Parque Fray Jorge, hay un eucalipto grande, grueso. Así más o menos. No, no, así más o menos. Saludamos a todos nuestros grandes auditores de Con Barbalán, que están pegaditos en la carnaval. Gracias por escuchar. La radio es parte de la vida cotidiana, ¿sí o no? Sí, usted trabaja mejor con la radio. Pobre que no escuche la carnaval, porque si no los voy a incluir en el registro de vándalos. ¿Han escuchado la propaganda del senador Gaona? Sí, pues en el registro de vándalos. ¡Oh! Ya, cálmate. Atención, Con Barbalá, volvimos con todo. La oficina veterinaria de la Municipalidad de Con Barbalá, región de Coquimbo, en liderazgo de nuestra alcaldesa Marta Angélica Carvajal, se complace en informar que dará marcha al operativo PRAX del año 2026. No te quedes sin tu cupo, ya que son limitados. O sea, se viene el operativo de esterilización gratuito para Con Barbalá. Participa en el operativo de esterilizaciones que se realizará el día 27 de junio en el Centro Cultural Nemesio Con Barbalá desde las 11 de la mañana hasta las 5 de la tarde. Los pacientes ingresan desde los 2 meses hasta los 7 años. Solicita tu cupo vía presencial desde las 10 hasta las 13 horas o en el WhatsApp. Atención, anoten por favor en Con Barbalá. Este es el WhatsApp para asegurar un cupo para operar a tu cachorro o a tu cachorra. Más 569-95-18-26-28. Más 569-95-18-26-28. Este es el WhatsApp donde usted puede dejar el mensaje o solicitar el cupo para la esterilización de su mascota. El operativo se va a realizar el sábado 27 de junio. Falta poquito, la otra semana, sí, pues desde las 11 hasta las 17 horas en el Nemesio, dice, sí. Nemesio, me parece que el centro, sí, pues, el Centro Cultural Nemesio Antunes. Ahí está, en el Centro Cultural Nemesio Antunes. Anoten para que lleven a su perrito o a su perrita. Sí, mejor esterilizar a las perritas. Sí, pues ¿para qué van a sacrificar al pobre perro? ¿Qué culpa tiene Fatmacul? Es como que me esterilicen a mí. ¡Oh! Hoy podré llevar al Anastasio. Oh, no, no, no, no, no te vayas nada, cálmate. Vamos a la pausa comercial. Viene viajando nuestro director Carlos Ramos desde el Consejo Regional. Sí, ya viene por el peaje. Sí, ahí viene Carlos Ramos. Una jornada agotadora desde temprano. A las 6 de la mañana ya estaba afeitándose para partir al Consejo Regional y debatir los proyectos y debatir también todo lo que nos compete a nosotros como habitantes de esta provincia de Limarí. A usted, auditor, que me está escuchando. A usted, señora. A usted, agricultor, que está con la pala. A usted, enfermera, que está con la jeringa. ¡Madre mía! A usted, maestro, que está en el andamio desafiado. Usted, mamita, que está sacándole leche a las cabras. Sí, porque Carlos Ramos es nuestro representante en el Consejo Regional. Gracias por ser la voz de los sin voz. ¡Oh, palma de besado! Usted, amigo conductor, que no respeta el paso peatonal. ¡Ah, oh, ya, váyate! Usted, amigo, que está en la faena minera,
mientras su señora está esperando en la casa. Sí, señor. Usted, joyero de los dedos machacados. Agricultor sembrando la semilla. No. Usted, pescador artesanal, que está meta cacheta con las viejas. Sí, po, las viejas, los congrios y las palometas.

0: En Radio Carnaval son las 5 de la tarde con 34 minutos.
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6: En Radio Carnaval son las 5 de la tarde con 44 minutos.

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2: En Radio Carnaval son las 5 de la tarde con 45 minutos.

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1: ¡Vamos, vamos!
2: Oye, la última cortina que me queda. Ya no me quedan más cortinas. Sí, pues las vendí todas. Esta cortina, fabricada por mi amigo Willy Malvé, cejas de Tuki. ¡Alba de besado! Hoy estamos contentos y felices en la Radio Carnaval porque somos primera mayoría.
1: Se cierra la mesa 1. 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Se cierra la mesa 40, mujeres, Escuela Helenland. 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
2: Cálmate, cálmate, maniático. Falta mucho para las elecciones. Erecciones, no, elecciones. Ya, cállate. 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
1: 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Amarilla por garabato. ¡Oh, de Dios! Hoy está buena la carnavalota. ¡Vamos con la música! ¡Que te vaya bien! ¡Oh, sí, que te vaya bien! Siempre hay que desear el bien, ¿no es cierto? Sí, pues. ¡Que te vaya bien! Sí, a ti te digo. Aunque me hayas gorreado, que te vaya bien.
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1: Nuestros hermanos de Argentina, que ya vienen al debut. ¡Vamos, Argentina!

0: en Radio Carnaval. Son las 6 de la tarde con un minuto.
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11: En Radio Carnaval son las 6 de la tarde con 8 minutos.

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1: En Radio Carnaval son las 6 de la tarde con 9 minutos.

0: entra la ropa. Ya, queridos contertulios, hemos llegado a la última parte y final de la tarde sabrosona. Ya empiezo a despedirme, más que feliz, contento de estar entregando mi voz a ustedes. ¡Oh! He llegado hasta tal. ¡Hay alguien aquí! Cuando son las 18 horas con 10 minutos, el maniático ya está a punto de partir. Hasta mañana. Mañana miércoles vuelve Carlos Rabo en su hábitat natural, la mañana con sabor a carnaval. Después la tarde, este besito. ¿Quién te tomaba la fotito? Este besito. Gracias de verdad por ser tan cordiales, tan buena onda, y por escuchar la radio carnaval en la mañana, en la tarde, en la noche, en la madrugada. Gracias de verdad. 24 horas junto a todos ustedes, familias chilenas. No importa su credo religioso. ¡Ah, me he pensado! Aquí somos todos hijos de Dios. ¡No tengáis miedo de tomar capel! Oye, gracias de verdad. Me empiezo a despedir de los auspiciadores que están conmigo. Acá están todos, sí. Algunos están con bufanda. Juan de Abastible está con una estufa ahí. Él trajo una estufa acá. Estamos todos abrigadito. Me llega a correr el maquillaje. ¡Oh! Por las pupilas. Oye, gracias de verdad. Sí, los quiero mucho por ser tan buena onda con la Radio Carnaval. En todos los programas estamos batiendo sintonía. Gracias. Los queremos con el alma, de verdad, hermanos. Empiezo a despedirme. Sí, esto es lo que me cuesta a mí, me cuesta despedirme. Siempre las despedidas son tristes, ¿no es cierto? Sí, sobre todo cuando uno está en el motel. Caballero, se acabó su tiempo. Ya, cállate. Vamos a despedirnos, pero antes vamos con una canción. Sí, un doble color. Oh, aquí está el mix Históricos con mi amigo Pascual Ramírez, Abriendo los Fuegos.
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0: Esta es la voz insigne del grupo Alegría. Pascual, mis respetos. Este es puerto, los demás son caletas. Oh, cállate.

súbele al Willy Malvé. Me queda poquito. Pase nomás, pase. Dos por uno. Pase nomás, estamos rematando. Vamos a rematar todas las canciones. Ya nos queda poquito, gracias. Gracias por haber venido. Sí, cuidado. Cuidado en la bajada. 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

0: gracias con Barbalá. 101.5. Sí, gracias por escuchar la Radio Carnaval.
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0: Eso mismo. 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

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Volvimos, Coquimbo. Ay, mira, me pasé para el otro lado. Es que en Volvimos, Coquimbo, me gusta subirme al último nivel y mirar los lobos marinos. El otro día me encontré con el Manucheri. Sí, pues estaba arriba. Sí, y nos compartimos un combo 4. Buena onda los hermanos Manucheri, buena onda, sí. Oye, ya está pensando en la parrilla para la Pampilla de Coquimbo. Está sonando fuerte el grupo Amor. También el grupo La Batuta de Vallenar está sonando fuerte con Mijares. ¡Vamos, compadre!

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está el maniático, llegando al corazón de la población ovachina, creando poder popular con todos ustedes, coterráneos.

Estoy loquito por ti. Sí, por ti. Nos vamos, compadres. Muchas gracias por sintonizar.

La despedimos de nuestras radios que están sintonizadas junto a la carnaval. Radio Los Prisioneros de Punta Peuco. Saludamos a la radio El Hijo de Nadie del Guacho con Barbalá.

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0: ¡Gracias! ¡Nos vemos! ¡Súbele! No se olviden, amigos colectiveros, auditores de Ovalle con Barbalá, no se olviden de regar las plantitas. ¿Ya escucharon ya? ¡Canten todos!
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0: Gatito, a regar las plantitas. Marco Robles, a regar las plantitas.

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0: beso a la guagua.
1: En Radio Carnaval son las 6 de la tarde con 37 minutos.
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15: En Radio Carnaval son las 6 de la tarde con 47 minutos.

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0: pena. Se va, se va. Termina acá el espectacular y gran estelar de la tarde. Pero no se preocupe, mañana a la misma hora y en el mismo dial seguirá el espectáculo lleno de risas y locuras. ¡Hasta pronto!
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4: En Radio Carnaval son las 7 de la tarde con 6 minutos.
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0: tal, amigos? Buenas tardes.
1: Escucha.
0: ¿Cómo están, chiquillos? Buenas tardes. Bienvenidos, bienvenidos. Quiero enviar un gran saludo, primero que todo, para toda la gente que está enfermita. Para toda la gente que se hace acompañar de la Radio Carnaval. Y un gran saludo también para todos los amigos que están esperando a que Morocho llegue. Llegué enterito, ¿no?

César Campuzano, ¿cómo ya está sentadito escuchando Ceci? ¡Qué lindo! ¡Gracias, César! Hasta peinado está mi compadre. Peinadito, está peinadito.

0: recién incorporándose a la sintonía de la Radio Carnaval. Buenas tardes, bienvenidos. Para usted, amigos, que es la micro. ¡Buena, buena!
1: Gracias por
0: bueno, aquí voy. Saludos para todos los que han parado en la micro.
1: Gracias, Colombia, por haber notado.
0: Con cara de sueño ahí.
1: Gracias, Colombia, por
0: saludos para todos los que han sentado en la micro. Mirando para afuera.
1: Gracias, Colombia, por haber notado. Esta cumbia deliciosa.
0: Saludos para los que ganan la micro haciéndose los dormidos también, ¿eh? Yo mato a alguno igual una vez, así como haciéndome el dormido, así. De repente me quedo dormido y se me caía la... Y todos los que están alrededor mío, uno lo miran a uno, lo miran a uno. Y uno... La media posa abajo. Como que nadie me cachó.

0: tardes.
1: Buenas tardes, amigo.
0: Ha llegado a animar las fiestas.
1: Muchas gracias, muchas gracias.
0: Un gran saludo a todos los Radio Escucha.
1: Muchas gracias, amigo.
0: Un especial a mi querida.
1: Mira.
0: Katherine,
1: mira.
0: Katichu. Está de cumpleaños.
1: No le puedo creer.
0: Que me espere porque hay mucho tráfico.
1: Ajá.
0: Yo con. Voy con todo el tuti.
1: Ya.
0: Ah, para el con la torta y las cervecitas.
1: Toma, ¿cómo
0: un
1: eso?
0: Un gran saludo y un beso para mi querida Katherine.
1: ¿Ya? Eso.
0: Mi colibrí.
1: Ajá. Mi colibrí. Pues conejo, dale, Boboni.

Morocho, boludo, boludo, guaguito. Estamos haciendo la previa aquí en el regreso a casa. Después viene el partido.

0: Este argentino parece que llegó hasta los Andes, nomás no alcanzó. Va a pasar para Mendoza, ¿no? Oye, hay que pasar en otro lado de la cordillera. Hay que pasar para Mendoza, miren. Este señor a este lado.
1: ¿Cómo estamos, mi morochito regalón? Tu gran amigo desde la quinta región.
0: Mira,
1: Sandro Pueblo. Y un gran saludo para Katherine, que está de cumpleaños. Yo soy Carnaval.
0: Te voy a gustar que lo estás imitando. Amigo Sandro, lo están imitando acá.
1: ¡Vamos, morochito! ¡Agarra la yegua, morochito!

0: con la aplicación.
1: Osito, hola.
0: Ayer te intenté llamar como 50 charrocientas veces y no pude entrar la llamada, compadre. Está difícil, usted está cotizado, Marochito.
1: Sí.
0: A ustedes ser el Osito del Litoral Central, ¿no?
1: El Osito.
0: Cotizado acá en Santiago, el Osito.
1: Mira.
0: Espero que tenga una buena tarde, Marochito.
1: Muchas gracias.
0: Estoy trabajando hasta aquí a 7:45, llegar a guardar las cosas, irme para la casa a ver un poquito el partido.
1: Ya.
0: Tengo que afeitarme, me tengo que bañar, así que ahí veremos si puedo ver el partido tranquilo.
1: Sí.
0: Sacar a mis bebés, que son mis perritos, tú los conoces, ahí sí, te mandé la foto el otro día.
1: Sí, lo vi, sí lo vi.
0: Si puedes colocarme un temita de...
1: ¿De quién, amigo?
0: A ver, ¿de quién?
1: No sé, vos.
0: Con otra, de ahí de Cazú, por favor.
1: Cazú, mira.
0: Sí, los chicos, tú vas a tener sus
1: hijos. Un gran saludo para el Osito, de Renca. Bueno, Osito, bueno, hoy día va a tener la nueva oportunidad para que usted se comunique con nosotros en vivo y en directo después de la 21, amigo. Saludos, Osito, mira.
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1: Osito, mira, de Renca, buena, amigo. Muchas gracias, querido amigo, muchas gracias.
3: Buena, buena, morocho, qué hace, boludo,
1: mira.
3: Directamente de Cabildo, che, boludo, y la concha de tu hermana.
1: ¿Y de cuándo que lo...? ¿Y de cuándo que le dio este instinto por hablar como argentino? ¿De qué me perdí, bueno? A todos los que se están creyendo argentinos, cabrón, almorzaron hoy día, ¿no?

0: compadre Morocho. Por acá lo saluda David. Oiga, Morochito, hoy día fui al Matasano y adivine qué.
1: Que también te creía argentino, ¿no? Ah, ¿qué te dijo?
0: Estoy como lechuguita.
1: Puta, pero en escabeche, ¿no?

0: serían argentinos. Hasta el Jimmy, hasta el Jimmy. Lo hubiese escuchado de cualquier otro menos del Jimmy. ¿Ah?
1: Estamos haciendo la previa aquí en el regreso a casa. Después viene el par.

0: Anote por ahí, señora, caballero, abuelita, abuelito. ¿Cómo están mis abuelitos? ¿Cómo están mis abuelitos? 8489-0979. Anoten por ahí. Anoten, anoten, anoten.
1: Toma. Y estos medio argentinos, medio truchos que están saliendo, boludo. No sé.
0: ¿Cómo, Jimmy? No. ¿Cómo, Jimmy? No te caché.
1: Y estos medio argentinos, medio truchos que están saliendo, boludo. Mucho temblor en Quintero. Estoy cagado.
0: ¡Estamos vivos!
2: ¡Buena, morochito, pe! Aquí estamos viendo el Mundial, pe. Estaba acá, cerro placeres, pe, morochito. Un saludito para el boludo aquel que mandó el mensaje. Sí. No, morochito. Y Carlos González, cerro placeres. Un saludo para mi amada Anita.
0: Mira que lindo.

0: Lo único que faltaría, así como para la guinda de la torta, que el Oscar hable como argentino. Ahí sí que la canta. Que el Oscar hable como argentino. Ahí sí que.
1: Hay un morochito que es argentino que también es bueno para el copete. Che, pa' allá mi Fernet.

0: Esto no es. Ale churre, sí, a la churre, sí. Ale churre, sí. Hola, Brasil, Brasil, Brasil.
1: Caño, mano, usted también anda con la.
0: Caño, churre, sí. Súper el primo, sí.

0: mi morochito regalón, tu gran amigo desde la quinta región, Sandro Pueblo. Un gran saludo para la Catherine, que está de cumpleaños. Yo soy Carnaval.
1: Oiga, don Sandro,

0: De inmediato, amigo.
1: Eso.
0: Claro que sí, cuente conmigo,
1: pues. No, me están agarrando mal deseo que. No sabes lo que pasa.
0: Como siempre, Juanito.
1: Muchas gracias. Muchas gracias, don Sandro. No esperaba menos usted.
0: Cuente conmigo.
1: Ya vale.

0: estamos recién comenzando hasta ahora en el regreso a casita. ¡Vamos, vamos! 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
1: Para que te quedaras conmigo para siempre.
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El día de ayer regalamos dos papitas que nombrada que estaban diciendo, vengo a cobrar mis dos papas. Hoy día va a ser día martes. Vamos a regalar tres papitas. No hagan mucho, papita. Oiga, es verdad que aquí regalan tres.

0: ¡Qué morocho! ¿Y cómo andás, petizo? De acá, de Comodoro Rivadavia, te habla tu amigo personal, el Chalito.
1: Mira.
0: Oye, morochito.
1: Dígame.
0: He estado escuchando tu programita ahí, ese que tienes en la radio allá.
1: Sí, sí, sí.
0: Y la verdad es que sí, tratan de imitarnos, pero les falta el acento.
1: ¿El acento?
0: Les falta el acento, les falta esa picardía que tenemos los grandes de Sudamérica, los hermanos argentinos.
1: Ah.
0: Oye, los insto a que nos vean hoy, ¿eh? Hoy debutamos y lógicamente ganamos, así que los chilenitos aplaudinos, por favor.
1: No.
0: Siempre lo mejor para ti, mi hermano, un abrazo grande, grande, grande, inmenso para ti y tu programa. Te quiero mucho, morochito.
1: Mira.
0: Chao, chao, nos vemos.
1: ¿Cómo está la Argentina ahora? ¿Nos están escuchando allá en Argentina?

0: hubiese pasado si hubiese venido al mundial?
1: Yo te supe dar.
0: Pensándolo bien. Veámonos por la tele, no va muy caro.

0: buena morocho, buena morocho. ¿Cómo está, amigo? Tanto tiempo. David Dubó por acá. Mira, oiga, amigo, voy con tu partner.
1: Ah. Tírate, no, bueno, sí, llegó el tiro.
0: Con tu macho alfa.
1: Jimmy Jamet.

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4: En Radio Carnaval son las 7 de la tarde con 48 minutos.

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Le vamos acompañando en el regreso a casa. Morochino, yo haga feliz. Desde mañana vacaciones de mis administrativos. Que sea un gran tarde-noche, llenita de amor y bendiciones. ¿Quién escribió eso tan lindo? Hola, Morochino, ¿cómo estás? Rosy.

Hola, Borrachito, ¿cómo estás? Gusto saludarte, querido amigo. Saludos para toda la gente carnavalera. Somos de La Calera, escuchando siempre la carnaval.

Oye, les paso el dato, mañana juega Colombia. Para que mañana saquen el asiento colombiano, ¿vale? Saquen todo lo colombiano que ya han hecho de su cuerpo. Todo, todo, todo. Sáquenlo, sáquenlo.

0: por 8, ah. Y nosotros hubiéramos ido al mundial. No, tú estáis pegado ya con el Fabio Rolando allá en Miami. Sí.
1: Qué locura, qué calor, cuidado.
2: Y con Marquito, Marco, tiene que ir Marco, tiene que ir.
0: Sí, sí. Ahí, vamos a sacar, ¿eh? Papacito.
2: Ya que vivía, Mario se creía en argentino. Mañana juega Colombia.
3: Hola, Morocito, ¿cuánto te?
2: Hola.
3: Buenas tardes, le llamo al pariente de aquí.
2: Buena, valiente.
3: Aquí ando paseando por acá en Coihueco. Estoy sentado aquí en la mesa y... Ay, ¿ni qué me estoy comiendo? ¿Una sala de penca? Pues acá estoy Coihueco. Aquí vemos usted, mira. Un saludo, una cucha muy bien la radio por acá.
2: Bueno,
3: un abrazo.
2: Bueno, en Coihueco, buena. En Coihueco. ¿Y por qué no escuchaba ya? ¡Saludos, pariente! Bueno, chido, aquí saludos desde Villa Alemana, Priscila y Alejandra. Panadería Olca. Hola, chiquilla linda. Aquí a pronto terminar el turno. Vamos, que se puede. ¿Quiere comer rico pan?

0: ¡Buena, morocho, sabrosón! ¿Cómo estáis? Juanito Alacón.
1: ¿Cómo está, compadrito?
0: ¿Cómo está tu familia? Saluda a la familia suya, compadre. Saluda a la familia de la Radio Carnaval.
1: Gracias, amigo.
0: Y saluda a los panificadores de Chile.
1: Sí, sí.
0: Aquí
1: sí.
0: Ya entrando a trabajar ya, compadre.
1: Eso.
0: ¿Ah? Y lo estamos escuchando todas las noches, compadre.
1: Mira,
0: muchas gracias, compadre. Que lo guarde.
1: Gracias, gracias, gracias. Saludos, chiquillos, de Manaría Volca. Ya,
2: buenas
1: night,
2: amigazo, ¿cómo estamos, amigo Morocho?
1: Buenas
2: night. Buen turno, buen martes para usted. Oiga, amigazo, ¿usted tiene una amiguita por este lado? ¿Usted sabe dónde?
1: No.
2: Que son colombianas. Creo que vienen de Medellín, creo, por ahí.
1: No,
2: por ahí
1: no, no, Medellín. Medellín.

0: alegría que caracteriza a los locutores de la radio que más se escucha. Te acompaña a esta hora el morocho sabrosón, Juanito Alarcón.
1: ¡Estamos vivos!
0: En el regreso a casa.
1: Muchas gracias, muchas gracias. Estamos en vivo en su radio carnaval. Morochito, ¿cómo estás?
2: Muy bien, muy bien. Mira, oye, quiero pedirle un gran favor. ¿Qué le pasó? ¿Qué le pasó? ¿Pero por qué favor? Usted puede enviar un saludito, pero por supuesto. Hoy mi hijo Patricio Sandoval y su señora Ana María Navarrete, quienes los 12 hoy están de cumpleaños. No le puedo. Hoy día, ¿cómo están casados y coinciden el día de su cumpleaños? No le puedo creer. Los saludan su hija Maite Isidora y sus padres Juan Carlos y Nelly. Que este año esté lleno de éxito. Mira que le... ¡Qué bueno! Amor, abundancia y todo lo mejor del mundo mundial. Los amamos muchísimo, muchísimo. Un muy feliz cumpleaños. Gracias, Monochito. Un abrazo gigante desde el Quisco. Mira qué bueno. Un saludo para el Patricio Sandoval, que ya está de cumpleaños. Pato, pero ¿cómo se te ocurrió estar de cumpleaños el mismo día de tu señora? ¿Cómo se te ocurrió eso, Pato Sandoval? Saludos para... Bueno, tenemos que saludar dos veces entonces. Okay, ya. Saludos para Patricio Sandoval. Y ahora saludamos a Ana María Navarrete. Buena, saludos. Muchas felicidades, Ana María Navarrete. Matrimonio. Hoy día los dos están de cumpleaños.